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1: Ceballos cuenta con varios lugares turísticos que mezclan la tradición ferroviaria de este cantón con las técnicas artesanales de sus habitantes. La estación del tren de Ceballos es un buen punto de partida para los turistas, pues en su interior se puede comprender la importancia que el tren tuvo en este pequeño cantón al caminar por sus calles. El Parque de la Madre ofrece una mirada a la cotidianidad de esta población pujante y emprendedora, que ha desarrollado una ruta del calzado en donde tres asociaciones de artesanos ofrecen una amplia gama de calzado elaborado con cuero natural, cuero sintético, telas y otros materiales.
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0: éxito mayor en la vida que alcanzar la paz. Esa paz que tanto se anhela. Comparte y aleja el rencor de tu vida. Olvida el daño que te hicieron y deja que el karma se ocupe. Porque así se vive la vida. El tiempo nos va enseñando que a veces es mejor tener paz en el alma que tener razón en la mente. No aceptes menos de lo que cuesta tu paz, tu felicidad y tu autoestima. Que no te importe lo que digan de ti, ni lo que hablen de ti. Que solo te importe lo que piensas tú. Lucha y sigue luchando por lograr cosas buenas. No solo te ayudan a ti, sino que inspiras y motivas a los demás. Sé amable siempre. Esto reduce la depresión, la ansiedad, el estrés y, sobre todo, te rejuvenece. No le hagas caso a esos especialistas que tanto abundan en lo que deben hacer los demás. Tan solo concéntrate en ti, en ser mejor y en ser una buena persona cada día. Hay personas que se inflan como globos con un cargo, una posición, quizás un cuerpo perfecto o una cuenta de banco, y se olvidan que vivimos en un mundo lleno de alfileres. Valora lo que tienes y lo que quieres antes que otra persona lo haga por ti.
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0: El refugio de viento son el punto de partida para los turistas que buscan conocer la cultura y tradiciones de este maravilloso y mágico pueblo de Baños de Agua Santa, en la provincia de Tungurahua, con cientos de atracciones para propios y turistas que nos visitan de todo el mundo. 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

Baños te espera con cientos de actividades recreacionales para ti y toda la familia. Además, visita la Basílica de la Virgen de Baños de Agua Santa, el Museo Fray Enrique Mideros y la Galería

0: Desde hace algunos años, no solamente la superficie de las Islas Galápagos deslumbra por su natural belleza. Es el portentoso océano el que últimamente nos ha permitido escudriñar un mundo de ensueño.
1: Nosotros comenzamos a ofrecer el servicio de buceo en un yate con un itinerario fijo exclusivamente de buceo hace más o menos 20 años. Había muy poco buceo en Galápagos. Tuve la oportunidad de bucear algunas veces en Galápagos y me di cuenta que esto era realmente uno de los sitios más bonitos del mundo para bucear. Y decidí entonces hacer las dos embarcaciones, los Galápagos Aggressor, para justamente ofrecer ese nuevo servicio de buceo en Galápagos. Lo que más atrae a los turistas hoy en día son bucear con tiburones. Los tiburones martillos, los famosos tiburones martillos de Galápagos, que se reúnen en escuelas muy grandes, que eso es un atractivo para un buceador, es uno de los mejores cosas que uno puede ver. También tenemos aquí en Galápagos los tiburones ballena, que son el pez más grande del mundo, que son peces tan grandes como 18 metros, que parecen submarinos bajo el agua, y uno puede interactuar con esos animales, no tocarlos, pero filmarlos, tomarle fotos, y es una impresión estar bajo el agua viendo uno de estos animales gigantescos. Y eso, pues, también tenemos los molabola, que son unos peces, el pez luna, que es un pez enorme, redondo, que son muy raros en el mundo. Entonces tenemos aquí en Galápagos, aparte de toda esta especie de tiburones, tenemos aparte pingüinos, tenemos lobos marinos, tenemos mantas. O sea, realmente Galápagos es un lugar donde hay una biodiversidad marina muy grande, con mucho endemismo, y obviamente pues los buzos quieren ver todos esos animales y son pocos lugares en el mundo que ofrecen esta posibilidad.
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1: 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Un equipo de investigadores de Harvard ha comprobado que muchos ataques al corazón se producen en el momento o poco después de una discusión fuerte. Por tanto, para conservar la salud y los amigos, no te enfades. No te enfades. Recuerda, si quieres disfrutar del arco iris, tendrás que soportar la lluvia.
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1: 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Espectaculares manglares y la mayor reliquia de todos los bosques del continente, el Bosque de Piedra en Puyango, son algunos de los atractivos que te esperan si decides conocer la hermosa provincia de El Oro.
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0: como siempre se calla para guardar silencio. A veces se calla para conservar la paz, porque estar en paz es mejor que tener la razón. El tiempo no cura, solo entretiene los recuerdos. Si le sigues dedicando tus insomnios a quien no va a venir nunca, cuando llegue alguien que sí los merezca, quizá te habrás quedado dormido. Lo que no dejas ir lo cargas, lo que cargas te pesa, lo que te pesa te hunde. Suelta y deja ir lo que no necesitas en tu vida. Es una pérdida de tiempo y energía regalar el corazón y el alma a esa gente que no tiene tiempo para abrir los regalos. Hay gente que aunque los quieres, llega el momento en que tienes que soltarlos para que los golpes les enseñen lo que tú te has cansado de explicarles. No malgastes tu tiempo en odiar a la gente que te odia. Mejor empléalo en amar a la gente que te ama. Ganas en amor propio y pierdes relaciones tóxicas. Nunca aceptes críticas constructivas de quien nunca ha construido nada. Si te relacionas y compartes con gente negativa, no esperes vivir una vida positiva y en paz. Tienes que tratar siempre que el niño que fuiste nunca se avergüence del adulto que eres hoy. Habla con los demás lo menos posible de ti, poco de los demás y mucho de las cosas. No es importante cómo es ni cómo luce nuestra pareja, sino cómo nos hace sentir y qué emociones despierta en nosotros. Tenemos que adorar a nuestros verdaderos amigos, a esos que saben lo odiosos que podemos llegar a ser, y así todo nos aceptan.
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0: Un clima privilegiado, 25 grados centígrados de temperatura y un paisaje costero que poco tiene que envidiar a otras playas del mundo hacen definitivamente de Esmeraldas un destino que obliga a cualquier turista a tomarlo en cuenta a lo largo de la costa ecuatoriana. Por esta razón, la infraestructura turística que se ha levantado en la provincia verde ofrece al visitante todo un abanico de opciones, desde las más lujosas residencias hasta aquellas que ofrecen un contacto más cercano con la naturaleza.
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0: El Parque de la Familia de Baños, la Tarabita del Manto de la Novia, el Turismo Comunitario Vizcaya, el Orquidiario Natural Jicacho, el Vuelo del Cóndor, el Orquidiario de Río Verde, el Canopín de Putzán, el Parque Aventura San Martín y el Centro de Turismo Comunitario Pondoa brindan a los turistas amantes de la aventura y la naturaleza innovadoras experiencias llenas de adrenalina. Baños te espera con cientos de actividades recreacionales para ti y toda la familia.
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0: Diversifica tu dieta. Tu organismo está concebido para comer todos los alimentos que ofrece la Madre Tierra. Libéralo de la monotonía, ofreciéndole cada día productos naturales diferentes.
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0: 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Si no cuenta con un buen cepillo para lavar las botellas del bebé, tome un pedazo de tul de nylon y envuélvalo alrededor de cualquier cepillo ordinario para lavar botellas. Le dará excelente resultado sin necesidad de hacer un gasto especial.
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1: 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No se murió el amor todavía.

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0: Hay amor que derriba fronteras. Hay amor que despierta las tierras.
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0: Consejos para hablar bien en público. Sonríe. La sonrisa te relaja y te hace más cercano a tu audiencia. Piensa en la gente que te cae bien a la primera. Probablemente sonrías mucho más. Mantén el contacto visual con la audiencia, de 3 a 5 segundos por persona. Esto te permitirá verles como individuos y no como un grupo que quiere destrozar tu autoestima. Además, percibirás si están despiertos o si les estás aburriendo. Organiza mentalmente los apartados de lo que quieres contar a tu audiencia. La buena organización hace que tu presentación fluya.
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0: 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Arrugas. Hay un ejercicio que permite suavizar los surcos muy pronunciados del cuello. Coloque derecha la cabeza, bien levantado el mentón y apretadas las mandíbulas. Lentamente inclínese hacia atrás sin levantar los hombros. Deje la nuca bien apoyada y cuente hasta 30. Regrese y repita las veces que sea posible. 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

0: Te compartimos los mejores lugares para conocer y visitar en Ecuador. Mindo, a tan solo un par de horas de la ciudad de Quito, al noroccidente de la provincia de Pichincha, a través de la actual vía Mitad del Mundo Calacalí y la Independencia, es posible encontrar un destino ideal en Ecuador para realizar observaciones de aves, mariposas, orquídeas y cascadas. Un sitio rodeado de hermosos paisajes y exuberante flora y fauna. Una de las cosas más interesantes de Mindo es el bosque nuboso y sus alrededores. Se encuentran al interior del bosque protector Mindo Nambillo, reconocido mundialmente por ser un sitio ideal para la observación de aves y un lugar que cuenta con una extraordinaria biodiversidad. En la zona de Mindo podrás conocer especies como gallo de la peña, papagayos, mirlos, tucanes, búhos, patos salvajes, colibríes, entre otros.
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0: pasión.
1: Gracias. 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

0: gracias. Solo nuestra gente puede pensar en nuestra gente. Buenas noches, Ecuador.
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0: de la vida más fácil. Conserva por más tiempo frescas las acelgas antes de cocinarlas. Las acelgas son especialmente sensibles al gas etileno, por tanto, las manipularemos con bastante delicadeza y las refrigeraremos hasta su consumo, pero aislada del resto de frutas y verduras.
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0: Cásate. Aunque sea solo por las estadísticas, estas demuestran que las personas casadas tienen por término medio una mayor esperanza de vida que los corazones solitarios. Según parece, la longevidad es cosa de dos. Recuerda, el amor es moral incluso sin matrimonio, pero el matrimonio es inmoral si no hay amor.
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1: 15 años después de una de las peores masacres en una base estadounidense, el caso vuelve a ocupar los titulares. Donald Trump autorizó que el responsable del ataque de Fort Hood sea ejecutado mediante un pelotón de fusilamiento. Se trata de Nidal Malik Hassan, de ascendencia palestina, ex mayor y psiquiatra del ejército de Estados Unidos, quien el 5 de noviembre de 2009 abrió fuego contra militares y personal civil en esa base en Texas. El ataque dejó 13 personas muertas y 32 heridas. Hassan fue detenido y 4 años después, un tribunal militar lo declaró culpable y lo condenó a pena de muerte. El secretario de Defensa de Estados Unidos, Pete Hegseth, recomendó que la sentencia se ejecute mediante un pelotón de fusilamiento. Sin embargo, la ejecución todavía no tiene fecha y Hassan aún puede recurrir ante tribunales federales. Si finalmente se concreta, sería la primera ejecución por fusilamiento de un militar estadounidense desde 1945. Desde 1916, Estados Unidos ha ejecutado a 135 miembros de las Fuerzas Armadas condenados por delitos graves, según el Centro de Información sobre la Pena de Muerte.
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0: El Cantón Mocha, en la provincia de Tungurahua, posee varios sitios de interés turístico y posee una buena infraestructura para recibir a los visitantes. Las fiestas tradicionales y la gastronomía son los principales atributos de este cantón. Caminar por su parque central o por el mirador del Pie de San Juan, o brindar una plegaria en la iglesia matriz de Mocha, es una experiencia que deja en la mente de los visitantes energía positiva, llena del misticismo y tradiciones de esta pequeña población. Para los más aventureros, las cascadas de Calipiedra, de Loma Verde y de Pacha brindan a los turistas la oportunidad de conocer la flora y fauna del Cariguairazo. También no te olvides visitar el Puñalica con sus mágicos paisajes.
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1: La muerte de Daria Shipilova, de 28 años, por una aparente neumonía de origen desconocido, ha captado interés a escala internacional por el poco tiempo que transcurrió desde el contagio hasta su fallecimiento, apenas 7 días, pero sobre todo por las dudas sobre si el origen estuvo o no en el laboratorio de investigación de la peste en el que trabajaba y donde, según versiones, rompió accidentalmente un frasco que contenía la bacteria Yersinia pestis. La Comisión Europea anunció que sigue muy de cerca la situación. Así también Estados Unidos. El secretario de Estado Marco Rubio señala que hasta ahora hay muy poca información.
2: We encourage Russia to be transparent and share more information.
1: Instamos a Rusia a actuar con transparencia, dijo, y a compartir más datos con el mundo para que todos podamos reaccionar de manera adecuada y oportuna.
2: And maybe, you know, there's nothing there. Maybe it's bigger than we thought.
1: Puede que no haya nada, o puede que el asunto sea más grande de lo que pensamos. No lo sabemos. Creo que sería imprudente en este momento especular sobre qué podría ser esto o qué no. Christian Lindmeier, portavoz de la Organización Mundial de la Salud, dice que están en contacto con las autoridades sanitarias rusas para verificar el suceso, las circunstancias, las pruebas de laboratorio en curso y sus resultados. El laboratorio del Instituto de Investigación Antipeste está situado en la localidad de Irkutsk, en la región de Siberia, en el extremo sur de Rusia, cerca de la frontera con Mongolia. En esa localidad viven unas 600.000 personas. Hasta ayer había unas 200 bajo observación médica. El vocero de la OMS añade: todos los contactos de la paciente han sido identificados y se los está vigilando para detectar posibles signos de la enfermedad. Hasta ahora ninguno ha presentado síntomas. Aún así, permanece vigente un estado de cuarentena estricta en 4 hospitales de la región.
3: Napo, mezcla de ríos y naturaleza. 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Además, esta hermosa provincia posee una vasta geografía para practicar turismo de aventura, seductores balnearios y hermosos paisajes que atraen a turistas, no solo a conocer culturas ancestrales, sino también una reserva importante de vida silvestre. 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

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De la vasija de barro.

0: acéptate como eres y habrás silenciado al más severo de los jueces. Somos de donde se nos quiere, se nos ama, se nos desea, se nos extraña. Pero más que todo pertenecemos donde se nos demuestra. Madurar es aprender a estar solo si es necesario y elegir no estar con cualquiera. Nada más sano, nada más saludable. Si algo te duele, cuéntalo, escríbelo, grítalo, pero no lo dejes dentro de ti. No oigas los consejos que tratan de darte. Solo ponle atención a los ejemplos que sin querer hacen. Cuando más sabes lo que eres y lo que quieres, menos te preocupa lo que puedan pensar de ti. Nacer humano es un milagro. Ser humano es una labor para el día a día. Quiere, pero sin rogar y sin insistir. Porque el que ruega aburre y el que insiste molesta. Quien se ríe de ti hoy, mañana te pide una sonrisa. Quien no te valora después te necesita. Quien te pierde, más tarde se arrepiente. Esa es la ley de la vida. No toleres nada ni a nadie. Si lo haces, les estás enseñando cómo tratarte. No eres lo que aparentas, ni lo que de ti opinan los demás. Eres y siempre serás lo que haces. A veces quien menos te lo esperas te cuida, te da ánimos, te levanta, te acompaña, te protege, te hace reír y te hace feliz. Así es la vida.
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1: Los viernes y sábados del Parque Industrial Yambato bajará su ritmo. Desde esta semana, sus 114 fábricas deberán permanecer desconectadas de la red eléctrica durante 48 horas. Aquí funcionan curtiembres, empresas de alimento, caucho, vidrio y otras industrias. Y cuando estas frenan, el efecto cruza las puertas del parque. 3.500 personas trabajan en este complejo, que cada día reciben entre 1.825 clientes y proveedores. Además, más de 15 empresas de transporte pesado movilizan materia prima y productos terminados. Toda esta actividad genera unos 5.000 empleos indirectos. Con dos días menos de actividad, esa cadena también tendrá que reorganizarse. Para los transportistas, por ejemplo, una carga que no puede entregarse o retirarse a tiempo se convierte en una jornada perdida.
2: Se invierte en diésel, comida, el tiempo de uno también, pues no es inversión, todo es inversión. Entonces, un día perdido y que se venga a estar aquí, no nos abastecen nada.
1: El impacto también llega a la hora de comer. Una empresa de catering dejará de atender durante estos dos días a 1.200 trabajadores que no asistirán porque sus empresas no cuentan con generación alternativa. Y los 9 restaurantes de la zona prevén cerrar viernes y sábado, precisamente los días que registran mayor consumo.
3: Una afectación muy dura porque la verdad que ellos son los que también nos consumen bastante.
1: De las 114 industrias del parque, solo 13 cuentan con generación alternativa para mantener al menos parte de sus operaciones. Durante los dos días de desconexión, el parque industrial deberá cumplir con un ahorro mínimo de 32 megavatios.
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1: Llegar a fin de mes con dinero disponible es posible para apenas el 28% de los ecuatorianos. Y si aparece un gasto imprevisto, solo 4 de cada 10 dicen que podrían cubrirlo. Estos datos son parte de un estudio de la Red de Instituciones Financieras de Desarrollo, basado en 4.622 encuestas a escala nacional, que además menciona que 7 de cada 10 personas presentan alguna brecha en sus capacidades financieras.
2: Este estudio lo que hicimos fue perfilar tipos de clientes que tienen mayor afectación en el tema de bienestar financiero, en el tema de capacidad. Y ahí se identifican lo que les digo, grupos etarios más jóvenes, población rural, gente con baja educación, mujeres también, las mujeres también tienen mayor problema. ¿Por qué? Porque también acceden menos a educación, entonces esto se va generando y ahí determinamos ciertos perfiles que son más vulnerables que otros.
1: También preocupa el resultado del bienestar financiero, es decir, qué tan tranquilas o ajustadas están las personas con su dinero. El indicador llega a apenas 31 puntos sobre 100, cuando 70 se considera un nivel óptimo. Pero dicho bienestar no depende solo de cómo administramos el dinero. El estudio advierte que también pesan los ingresos, la calidad del empleo y la informalidad. Entonces, ¿cómo saber cuándo las finanzas ya se salieron de control?
3: Cuando una persona dedica más del 40% de sus ingresos al pago de deuda, se puede decir que esta persona está sobreendeudada. Tenemos que reconocer cuando una situación se ha salido de nuestras manos. Es importante hablar de este problema con nuestro entorno familiar para poder encontrar el apoyo en nuestro núcleo más cercano.
1: Reconocerlo permite revisar cuánto se debe, qué parte del ingreso ya está comprometida y si es necesario buscar asesoría especializada antes de asumir una nueva obligación.
3: Nunca se recomienda pagar una deuda con otra y el típico caso del pago de una deuda con otra es el avance de tarjeta de crédito para pagar el mínimo de la misma tarjeta y eso pasa todos los días en el Ecuador y es lo que vuelve a las deudas interminables.
1: Por eso el estudio plantea que mejorar las finanzas no pasa solo por aprender conceptos y educarse, también por fortalecer los hábitos y tomar decisiones acordes con los ingresos y las condiciones económicas de cada hogar.
4: Desconecta los aparatos que no utilices. No olvides que los cargadores de teléfonos celulares, como los videojuegos, consumen energía igual estando apagados. Tampoco dejes la plancha prendida, ya que consume una gran cantidad de energía.
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1: Lograr una cita médica en el sistema público de salud es tortuoso. Pacientes que no consiguen atención a tiempo llegan después a los hospitales con problemas de salud que, según cuentan, tienen meses sin resolverse.
2: Ya no es como antes, que te daban un papelito, te ibas a agendar, ahora no. Hay que venir a hacer la fila, hay que madrugar y me agendaron el tratamiento para después de 6 meses.
1: Un informe del Ministerio de Salud al que tuvo acceso Televistazo revela que más de 114 mil requerimientos de citas médicas no pudieron concretarse entre el 16 de julio y el 31 de agosto. La cifra abre el debate sobre las causas de esta demanda insatisfecha, y uno de los puntos que está en la mira es el déficit de médicos de familia. El médico de familia es un especialista que se forma durante 3 años y que está preparado para resolver los problemas más frecuentes de salud y ser la puerta de entrada al sistema. Según la Sociedad Ecuatoriana de Medicina de Familia, en el país existe una necesidad estimada de unos 5.000 médicos familiares. Actualmente señala habría aproximadamente 1.300 en el Ministerio de Salud.
3: Como el médico de familia de todas maneras es un solucionador del 80-90% de los problemas de salud, claro que si hubiera más médicos en el primer nivel de atención, obviamente se descongestionaría el sistema totalmente.
1: Pero para fortalecer esa primera puerta de entrada, no basta con disponer la incorporación de médicos.
4: Hicieron un recorte de los presupuestos de salud impresionantemente grandes. Estábamos con 4% del Producto Interno Bruto y bajó al 2%, inclusive del Producto Interno Bruto.
1: Además de la incorporación de médicos de familia, el informe dispone otras medidas para reducir la demanda insatisfecha, entre ellos que los profesionales destinen un día a la semana a actividades fuera de los dispensarios y los rurales 2 días.
5: Mil kilómetros separan del continente americano a este santuario de vida natural. Dos corrientes submarinas hacen que el clima en el archipiélago sea el ideal para la vida en una de las reservas marinas más diversas y únicas en el mundo.
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1: Carlos Alcaraz retuvo el título de campeón del Abierto de Tokio. El español derrotó al checo Jiří Lehecka en dos reñidos sets. El partido duró 96 minutos y los parciales fueron 7-6 y 6-4. Alcaraz se vio superado en los primeros games, pero después impuso condiciones y se recuperó. Además, extendió su racha de victorias en torneos ATP 500 a 21 partidos consecutivos desde 2025. En tanto que Novak Djokovic también logró el título, pero del certamen de Beijing, en China. El serbio conquistó el cetro de Beijing luego de que el australiano Alex de Minaur abandonara la final por una lesión en la ingle cuando Djokovic ganaba 7-6 y 1-0. Nole se mantiene vigente a sus 39 años. Y la luchadora japonesa Akari Fujinami perdió un combate por primera vez en su historia como luchadora en 9 años y puso fin a su impresionante racha de 155 triunfos consecutivos. La norcoreana Il Simson obtuvo la victoria en semifinales de la categoría 57 kilogramos por los Juegos Asiáticos de Aichi Nagoya 2026. Fujinami fue la campeona olímpica en París 2024, donde venció a la ecuatoriana Lucía Yepes. La deportista subió de categoría de 53 a 57 kilogramos. Logramos hace un año y todavía intenta consolidar su carrera en esta división. Ella no conocía la derrota en competencias internacionales desde que debutó en 2017.
2: Consejos para hablar bien en público. Practica mucho más de lo que crees que es suficiente. Al menos 5 veces la duración de tu presentación y mejor si es con alguien de confianza que te diga qué tal lo haces. ¿Te imaginas un cirujano que fuera a operar de algo serio sin haber practicado antes? La práctica te da confianza y te permite concentrarte en el mensaje y en la audiencia, no en ti mismo. Maneja bien tu voz. Es tu mejor arma para hablar en público. Tienes 3 componentes, el volumen, el ritmo y el tono. Combina diferentes niveles de cada componente para dar una inflexión a tu voz que le haga interesante de seguir.
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4: El ingeniero Milton Molina. El tema de análisis, el clamor de los adultos mayores por la justicia y sus derechos adquiridos en la seguridad social. Ingeniero, la realidad es crítica en hospitales del Ministerio de Salud Pública y del Instituto Ecuatoriano de Seguridad Social. Falta atención, faltan medicinas. ¿Qué podemos comentar sobre este clamor de los adultos prácticamente olvidados en la seguridad social? Ingeniero, muy buenos días.
5: Buenos días, señor Fernando Velastegui, a usted y a la audiencia. Como usted acaba de hacer en la parte introductoria, la situación que enfrentamos los adultos mayores en materia de salud realmente es calamitosa. De un tiempo a esta parte, pues, se ha vuelto terrible, cada vez se complica más y más, y pese a los anuncios que hace el gobierno, pues permanentemente sale a decir a través de su representante, el señor ministro de Salud, y de sus voceros en el IES, que la situación mejora. La verdad es que cada vez vamos de mal en peor, y los adultos mayores pues son las primeras víctimas debido al caos que se maneja en nuestro sistema de salud, tanto a nivel general, cuanto de los que somos parte del Instituto Ecuatoriano de Seguridad Social.
4: Y no solo este problema en el tema de la salud, tampoco se cumple el descuento del 50% en servicios básicos, tarifa preferencial en transporte público, telefonía e internet. Persisten dificultades para acceder a exoneraciones tributarias por desconocimiento de la ley, ingeniero.
5: Bueno, el desconocimiento de la ley no debería ser materia para que se pase por alto un derecho que está contemplado en la Constitución de la República. Usted conoce que el artículo 35 y siguientes de la Constitución de la República, pues, establece el marco regulatorio en función del cual los adultos mayores, como grupo vulnerable, merecen la atención prioritaria de las instituciones del Estado y de las empresas públicas. Pero todos sabemos que la Constitución, pues, es un libro donde están escritas un montón de maravillas, pero que en la práctica jamás se cumplen. Y las consecuencias, pues, las pagamos absolutamente todos los ecuatorianos, que lamentablemente en el ocaso de nuestras vidas vemos la falta de atención en todos los ámbitos.
4: También preocupa a los adultos el incumplimiento de la devolución del IVA. Esta devolución representa un apoyo indispensable para alimentos, medicinas y atención médica, ingeniero.
5: Absolutamente para todo, pero vamos viendo que cada vez se ponen más restricciones, se ponen más límites. Cuando empezó esto de la devolución, el valor que nos devolvían era al menos el doble de lo que hasta el momento se estableció como techo, lo cual complica gravemente pues la situación de todos los adultos mayores en el país.
4: El pago del 13º sueldo en noviembre del 2026. En 2025 se dispuso el pago del 13º sueldo a servidores públicos y privados, pero se excluyó a los jubilados del Estado, ingeniero.
5: Así es, así es. No obstante, pues, de que la propia Constitución de la República habla de salud universal y de jubilación universal, pues únicamente esto se atendió pues a las personas pues que durante nuestra vida laboral habíamos hecho la aportación correspondiente y consecuentemente teníamos la capitalización para ello. En una muestra más clara de simplemente de aprovecharte de esas circunstancias pues con fines que no son precisamente la protección de los adultos mayores, señor Velástegui, y eso usted lo sabe y la ciudadanía también.
4: Ahora esperamos que la nueva directora general del Instituto Ecuatoriano de Seguridad Social disponga el pago en este año 2026 junto a las pensiones de noviembre, evitando una nueva marginación a los jubilados del Seguro Social, ingeniero.
5: Confiemos que sea así, confiemos que sea así, y pues que al menos cercano a esta Navidad, pues el adulto mayor reciba un aliciente en función del cual pues mantiene su expectativa de vida.
4: El tiempo de los adultos mayores es limitado y nuestros derechos no pueden ser postergados, ingeniero.
5: Efectivamente, nuestros derechos no pueden ser postergados, no pueden ser conculcados, pues, y hago un llamado pues a que no obstante que estamos ya en el ocaso de nuestras vidas, sin la fuerza necesaria, pues, pero tenemos la voluntad de seguir, pues, y si el momento amerita, pues, de que tengamos que hacernos sentir como lo hicimos años atrás, pues nosotros estamos todavía en la posibilidad de hacerlo, cueste lo que cueste y pase lo que pase.
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4: El ingeniero agropecuario Patricio Velasco. Ingeniero, la sequía que ha venido azotando a la Sierra Centro está pasando factura al sector ganadero de Tungurahua. La falta de lluvias ha provocado una drástica baja en la producción, especialmente de la leche. ¿Qué podemos comentar sobre la situación actual de los ganaderos en la provincia de Tungurahua y el centro del país? Ingeniero, muy buenos días.
8: Qué gusto, muy buenos días a todo el Grupo Radial Continental, ¿no? Muchísimas gracias por la invitación y gracias por tomar en cuenta la voz del sector rural para poder informar sobre la situación que estamos viviendo todo el sector agropecuario y ganadero, no solo de la provincia de Tungurahua, sino a nivel nacional. Eso quiere decir que tenemos tres graves problemas en el sector ganadero. Primero era los precios, la comercialización, también nos estaba azotando el abigeato, que es el robo de ganado, y hoy nos llueve sobre mojado, como se dice, pero con falta de lluvias. Tenemos un estiaje debido al fenómeno del Niño que está afectando en la disposición del forraje, que es la principal fuente de alimentación de nuestro ganado.
4: El forraje que produce nuestros campos no está en la misma capacidad que hace unos años. Aproximadamente, ¿cuántos animales, cuenta, cuántos animales en la ganadería cuenta la provincia de Tungurahua?
8: Bueno, hay que recatar que hay cantones como el cantón que pertenezco, ¿no? Yo soy de Santiago de Píllaro, también soy concejal rural del cantón Santiago de Píllaro, que tiene más o menos un estimativo de unos 70 mil reses, ¿no? 70 mil cabezas de ganado. A nivel provincial estimamos más o menos unas 150 mil, unas 180 mil cabezas de ganado que están pastando en toda la provincia de Tungurahua, de un gran total nacional que, y esto preocupa, ¿no? Porque hace años, hace 8 o 10 años, teníamos casi 5.600.000 reses a nivel nacional, y hoy en la actualidad se ha bajado casi 600.000 reses, ya nos sobrepasamos los 5 millones a nivel de todo el Ecuador.
4: Ahora la baja producción y también a bajar el precio en las ferias de ganado a nivel nacional, los ganaderos al no tener el forraje respectivo se ven precisados a vender a precios menores su ganado, ingeniero.
8: Sí, son dos alternativas drásticas que tenemos, ¿no? Primeramente en asumir los costos de producción que nos implica esta falta del forraje en nuestros campos, y segundo, ya cuando no abastecemos este costo de producción, necesariamente tenemos que despojarnos y mandar a matadero a los animales. Esto provoca una venta de ganado y prácticamente sí, baja el precio del ganado. La primera causa es el elevado costo de producción, ¿no? Si estamos hablando, anteriormente teníamos un costo de producción de litro de leche de 38, 40 centavos. Hoy en la actualidad ha subido un 25% porque nos vemos en la necesidad de comprar forraje, de comprar balanceado, de comprar nuevas alternativas para poder mantener nuestro ganado.
4: Ahora el gobierno nacional ofreció un subsidio a los agricultores, a los ganaderos. ¿Este nuevo seguro agropecuario cubre también a esta situación difícil de los ganaderos de nuestra provincia, ingeniero?
8: Muy difícil, le veo yo, y entendemos la buena voluntad del gobierno nacional, pero sí es grave porque no llega específicamente donde se necesita esta ayuda, ¿no? Más bien esta ayuda sería dirigida a la prevención. Nosotros vemos que en otros países que tienen cuatro estaciones, ellos en época de sobreproducción de forraje, ellos guardan ese forraje, ¿no? Y esto lo hacíamos nosotros desde antes, ¿no? No sé si se acuerda usted. Teníamos las parvas, teníamos los trojes, en donde nuestros antepasados guardaban el forraje precisamente para estas épocas de estiaje. Entonces, ahí nos podría ayudar el gobierno nacional, el mismo gobierno provincial, con capacitación y para poder nosotros este excedente que tenemos en los meses que tenemos bastante lluvia aquí en la provincia de Tungurahua, en el cantón Píllaro, hay veces que el pasto se pasa en el campo. Esos meses poder, con estas alternativas de conservación de forraje, hacer enolaje, ensilaje y tener para estas etapas en donde nos hace falta el forraje.
4: ¿Y por qué no tomar iniciativas justamente para prevenir este tipo de sequías con el forraje para tener, digamos, almacenado algún tipo de alimento para estas temporadas, ingeniero?
8: Sí, bueno, desde el sector privado también somos parte, como socios del Centro Agrícola Cantonal de Ambato, el sector privado también estamos comprando el grano de la costa, el grano de maíz, y haciendo bolsas de silo, ¿no? Precisamente para poder distribuir en estas épocas de estiaje. Hay muchos métodos de conservación, pero sí necesitamos un poquito de esa capacitación en el campo, de ese acompañamiento al ganadero para que se pueda hacerlo y con la debida prevención. Porque así es, nos toca, nos quejamos, ¿no? Nos llega estos momentos y en estos momentos se nos vienen las ideas, pero debería ser al revés. Deberíamos, cuando tenemos el suficiente forraje, ahí hacer estos métodos de conservación.
4: Esta afectación no solo está para el ganado, sino también para los animales menores en la provincia de Tungurahua. Se ha visto, pues, que los criaderos de cuyas, de conejos, planteles avícolas también están sufriendo idéntica situación, ingeniero.
8: sí es una situación muy grave, ¿no? Hablamos de cantones como Mocha, Tisaleo, que son cantones secos, ¿no? Que nosotros denominamos, que no tienen ya que dar de comer a los animales y se ven a expensas de sacar a las ferias a vender. Y no solamente ya con el sector de productivo, vemos que en cantones que no ha habido una prevención en el asunto de agua potable, también estamos sufriendo la escasez ya de agua potable. Tenemos que reconocer que el agua no nace de la llave, como se dice, o no nace de un canal asfaltado, un canal que está hecho de cemento, nace en el páramo, nace en los nevados. Entonces, si es que no cuidamos estas fuentes hídricas, lastimosamente este fenómeno del Niño nos ha afectado gravemente a todo el sector agropecuario.
4: La falta de prevención, sobre todo motivado por las autoridades locales, que son los que conocen en definitiva nuestro territorio, podrían, digamos, aminorar estos problemas climáticos, sobre todo cuando se presentan sequías, inundaciones, heladas, granizadas, incendios, deslizamientos de tierra, en fin. ¿Debe también las autoridades seccionales colaborar con el sector agrícola, con el sector agropecuario, ingeniero?
8: Desde luego que sí, yo creo que es compartido. Nosotros como sector ganadero, como sector agrícola, no pedimos muchas cosas al gobierno nacional, más bien lo que solicitamos es esto, ¿no? Que primeramente se respeten los precios, porque aquí ocurre algo anecdótico. Nosotros no tenemos la culpa de que quizás el sector, ya en este caso industrial, suba demasiado el precio de la leche. Recordemos que el precio de la leche está fijado con un precio oficial, que es del 52.4% del precio de venta al público. Entonces, si es que a ustedes, en este caso aquí en las ciudades, les cobran $1, al ganadero por decencia y por justicia se le debería pagar los 50, 52 centavos. Y vemos con mucha pena que no pasa esto. Y ahora, en estos actuales momentos, no siquiera cubrimos los costos de producción. Y eso es lo que está ocasionando que el campo quede abandonado. Vamos, retrocederamos un poco y veamos, lastimosamente quizás somos nosotros la última generación que estamos produciendo el campo. Y si el campo está mal, si el campo está empobrecido, lastimosamente la ciudad pagará los platos rotos, como digo yo, porque no habrá quien produzca, quien siembre. Eso estamos viendo, tenemos una población envejecida en el campo ya, lo digo con mucha pena, quizás nosotros que bordeamos los 50, los 45 años, somos la última generación que estamos, ya nuestros hijos no quieren quedarse en el campo, le ven muy sacrificado, hay muchas situaciones hasta políticas, situaciones de precios que no responden al sacrificio que de verasmente. Eso ven nuestros hijos y no quieren quedarse, ¿no?
4: La situación es preocupante, pero también se aprovechan esta situación los intermediarios. En el caso de la leche, en el caso de los productos agropecuarios, los mercados prácticamente semivacíos, pero los intermediarios son los que llevan la ganancia en buenos o en malos tiempos, ingeniero.
8: Mire, yo le pongo un ejemplo nada más. La intermediación no es mala, es buena porque nos ayuda, ¿no? Nos ayuda a distribuir nuestra producción, pero una intermediación que sea equilibrada, ¿no? Le pongo un ejemplo, la libra del peso vivo de una res, de un ganado, en el camal o en la plaza de ganado está $90, $1. ¿A ustedes acá cómo les cobran? A $4. Hay veces que ahora ha subido hasta $5 una libra de carne de res.
4: Y no se hable de lomo.
8: Mucho más, ¿no? Entonces, esa definitivamente esa competencia desleal es lo que nos afecta. Vemos con muy buenos ojos, vemos que el señor gobernador está haciendo operativos de control de precios, ¿no? Que es muy bueno, pero también estos controles tienen que dirigirse también, en este caso, a empresas, en este caso del sector lácteo, en donde también se los obligue. Tenemos una ley nacional, una ley orgánica que ya manifiesta que se debe pagar al ganadero ese precio. No esperemos que pase con lo de los huevos, ¿no? Hoy estamos con los huevos que sobrepasa la cubeta del huevo grande $4 o $5. Ahí ese producto no tiene fijado un precio y está a libre de la libre oferta y demanda. Y ahí es cuando se comienza a existir estos problemas de especulación y de comercialización.

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4: La abogada María José López. Le recibimos cordialmente. Abogada, prácticamente la campaña electoral arrancó a nivel local, a nivel nacional, a pesar de la prohibición del Consejo Nacional Electoral que dispone en el Código de la Democracia únicamente 15 días previo al proceso esta campaña electoral. ¿Qué podemos comentar? Inclusive el gobierno nacional, directa o indirectamente, está ya promocionando a sus candidatos con el programa Jóvenes en Acción, agrega el orden de adelantar el pago del 13º sueldo, la aparición de un feriado extraordinario el 20 de noviembre, apenas 9 días antes de los comicios, en fin. Es decir, nadie respeta el código de la democracia. ¿Qué podemos comentar sobre este proceso electoral que se avecina para el 20 de noviembre, si es que las condiciones climáticas favorecen, porque también hay peligro de que se prorrogue el proceso electoral? Abogada, muy buenos días.
5: Muy buenos días, estimado Fernando. Un cordial saludo a todos los zambateños que están conectados a través del Grupo Radial Continental. Efectivamente, en este momento ya vivimos épocas electorales. Lamentablemente, la norma siempre se ha hecho un adorno, diría yo, no solamente en este proceso, sino en la mayoría de procesos electorales, en donde claramente se ve que ya no hay un respeto al código y ni siquiera dentro de lo que es la institucionalidad. Por ejemplo, me refiero a que no ha habido respeto al Código de la Democracia ni siquiera cuando se tenía que tratar el proceso de remoción de la alcaldesa de Ambato, de concejales que ahora son vicealcalde y vicealcaldesa subrogante. Pero lamentablemente eso hace que se deje un sinsabor y también, diría yo, una decepción en la juventud, en la gente que quiere participar en política. Ahora bien, el proceso mismo yo creo que es demasiado corto. Lamentablemente hay candidaturas que sí son nuevas, pero que yo creo que el tiempo no les da para hacerse conocer. Sin embargo, yo sí llamo a la reflexión, al menos a los ambateños, para que voten con conciencia. Hemos visto un detenimiento de la ciudad durante este periodo. En el periodo anterior también vimos problemas. Y yo creo que lo principal es enterarnos de los planes de trabajo presentados al Consejo Nacional Electoral. Si bien están haciendo ya campaña los diferentes candidatos, lo indispensable es conocer qué están proponiendo, qué planes vienen para la ciudad, qué conocimiento tienen de cómo se maneja la ciudad de Ambato. Porque recordemos también de que hay gente que llega, que no se imaginó nunca llegar y que en el momento aquí están sentados en el primer sillón, recién quieren empezar a planificar, recién quieren enterarse qué hay que hacer por cada una de las ciudades y en el caso de Ambato hemos visto un detenimiento.
4: Mayor ventaja tienen los gobernantes, y no solo a nivel nacional, sino también en los organismos seccionales. Notamos aquí en la ciudad de Ambato la apertura de varias obras. Obras que se están realizando al apuro en la ciudad de Ambato. ¿Por qué no se realizó en años anteriores y se deja especialmente para el inicio de la campaña? Antes, cuando alguna autoridad iba a la reelección, inauguraba muchas obras. En cambio, aquí apenas están destapando las calles para empezar nuevas obras, abogada.
5: Efectivamente, miren ustedes cómo se ha cambiado el chivo, en donde ahora quieren hacer actos sociales por la primera piedra de cada una de las obras, que ni siquiera son obras completas. Yo creo que es indispensable que en este caso nos demos cuenta de cómo hay administraciones anteriores que perdieron ya por esta causa. Nosotros vimos ya dos administraciones que justo al avecinarse a elecciones empezaban las obras, abrían las calles y claramente no tuvieron el favor ciudadano. En el caso de ahora diría que es aún más especial porque sobre el hecho de que está recién abriendo las calles no se ha visto absolutamente nada en la ciudad de Ambato y vemos una campaña electoral, al menos de la municipalidad, en donde han preferido lavarse las manos, en donde no se presentan a debates, en donde se ausentan de temas que son importantes, y ahí yo llamo a la reflexión. Los zambateños para donde han preferido lavarse las manos, en donde no se presentan a debates, en donde se ausentan de temas que son importantes, y ahí yo llamo a la reflexión. Los zambateños, ¿para qué queremos una autoridad ausente, una autoridad que no tiene capacidad de decisión? Y creo que lógicamente en ese marco nosotros necesitamos alguien que verdaderamente venga a marcar una agenda, venga a tomar decisiones, venga a realizar propuestas, no a esconderse cuando se traten temas de pasajes, cuando se traten temas importantes para la ciudad de Ambato.
4: Y lo más preocupante, no haber invertido recursos económicos contando en la caja municipal, en la caja, en el recurso económico, con 39 millones de dólares. Hay plata, pero no hay quien gaste. No hay proyectos en beneficio de la ciudadanía ambateña, abogado.
5: Así es, efectivamente son más de 150 casi millones de dólares los que en estos años se han querido invertir, y digo han querido porque lamentablemente no han tenido la capacidad de ejecución. Supuestamente existe un informe que vimos en redes sociales, que vimos en algunas notas de portales de investigación, en donde decían que la ejecución presupuestaria de Ambato para este año alcanza apenas el 4%. La semana pasada que se nos puso en el orden del día la ejecución presupuestaria para el día miércoles en extraordinaria, el martes quisieron incluirlo de una manera súper ágil para que nadie diga nada. El miércoles se incluye y hay un 24% de ejecución. Lo que llama la atención es que la alcaldesa de Ambato no permitió el debate. Miren ustedes cómo simplemente dijo, se da por conocido, continúe la sesión. Duró 10 minutos la sesión de la semana pasada. Y creo que es muy lamentable este hecho porque realmente no da cuentas al ambateño de en qué se está gastando, en qué se está dejando de gastar los dineros. Apenas tenemos, por ejemplo, una ejecución del 18% en obras públicas. Y eso efectivamente es con los avances que en este momento estamos viendo en la ciudad con las calles aperturadas y que esta administración le queda debiendo de largo a la ciudad de Ambato.
4: Y se culpa a la falta de entrega de recursos económicos por parte del gobierno nacional a los trámites del CERCOV, que dice que no atiende en debida forma los proyectos presentados por el municipio ambateño.
5: Bueno, pues eso nada más son pretextos. Hemos visto ejecuciones de otros municipios que son sumamente altas. Yo creo que lo importante aquí es darnos cuenta quién no tiene el personal, porque no solamente se trata de quién llega a la alcaldía de Ambato, se trata del equipo de trabajo con el que llegan, y hemos visto cómo la ciudad se ha ido deteniendo con personas que quizá desconocen el ámbito público o que conociéndolo no ejecutan de buena manera los recursos, y eso es aún más grave. No sabemos en dónde está el dinero de los ambateños, y es la pregunta que venimos haciendo a esta administración municipal para que dé la cara, para que explique y si pretende una reelección pueda tener las cuentas claras hacia los ciudadanos.
4: ¿Qué temas se van a tratar en la sesión de este día? Porque todos los martes hay las sesiones ordinarias. ¿Se normalizará los enfrentamientos o qué esperamos los zambateños?
5: Bueno, realmente no hay temas que la administración o que esta administración municipal quiera tratar de importancia o de envergadura para la ciudad de Ambato. El día de hoy, por ejemplo, van a ser en su mayoría expropiaciones, en donde no existe un debate mayor, en donde a lo mejor se pida integración de documentos y demás, pero lo claro es que los temas que son trascendentales para solucionar los problemas de Ambato no los han querido topar. Tenemos una ordenanza pendiente para el tema de la organización del comercio, y vimos cómo los señores comerciantes de plazas y mercados de la red reclamaban. ¿Y por qué reclamaron? Porque efectivamente esta es una ordenanza en la que en mayoría se propone sanciones para el comerciante que está formalizado y no se le topa al comerciante que está en las calles. No es un hecho de quitar el trabajo absolutamente a nadie, pero sí de ordenar la ciudad, de que logremos una ciudad en donde existan espacios definidos para venta y que lógicamente nos demos cuenta de que la mayoría de gente que ahorita está en las calles de Ambato ni siquiera son ambateños. Es porque se dice a nivel nacional que en Ambato se puede vender en cualquier sitio y la gente viene a hacer su comercio y se va una vez que termine el mismo. Entonces eso es importante ordenar y son los temas que esta administración no ha querido tratar.

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0: Saludos amigos, muy buenos días. Noticias en las estaciones del Grupo Radial Continental. La mañana del día miércoles 7 de octubre del 2026. Los principales acontecimientos locales, nacionales, internacionales. El contacto informativo con las principales ciudades ecuatorianas, las entrevistas a los personajes que hacen noticia y opinión, esto y mucho más en las estaciones del Grupo Radial Continental. Jaime Aguirre, Julio y Fernando Velástegui para acompañarles en esta mañana informativa, siempre con la bendición de Dios. Recordamos que siempre está Dios en nuestros comienzos, en nuestros finales, en nuestros días buenos, en nuestros días malos, en nuestras alegrías, en nuestras tristezas. Allí está Dios para abrazarnos y decirnos que podemos continuar adelante. Bendiciones especiales para todas las familias que a esta hora de la mañana están con las noticias en las estaciones del Grupo Radial Continental. Las 6 de la mañana, 33 minutos, titulares de prensa.
1: Diario El Heraldo de la ciudad de Ambato. Incendio forestal de consideración en Ambatillo. Ayer una columna de humo visible desde varios puntos del cantón alertó a los pobladores y a los organismos de socorro sobre un nuevo evento adverso en la provincia. Control del agua desde su captación. El agua potable que llega diariamente a los hogares de Ambato atraviesa una cadena de procesos técnicos que inicia en las fuentes naturales. Estudiantes reciben textos escolares. Tras concluir con éxito el periodo de adaptación académica, miles de estudiantes de la zona 3 han comenzado a utilizar activamente sus textos escolares. Lluvias en Azuay ayudan. Las lluvias registradas en Azuay el pasado 3 de octubre ayudaron a mejorar el embalse de Mazar, según los datos de Selec Sur.
0: Las 6 de la mañana, 34 minutos, titulares de prensa. El Universo, el mayor diario nacional y diario super, destacan las siguientes informaciones. Noboa invita a invertir y apostar por el país. Donald Trump reformulará política de cooperación con Ecuador. 5 postulantes optan por ser fiscal general. Río de Oro Energic, proyecto desarrollado con inversión privada y abastece a la industria ecuatoriana con energía solar. La Organización Mundial de la Salud considera muy bajo el riesgo tras una posible muerte por peste en Rusia. Vulnerabilidad que tiene Quito ante las lluvias. Sábato destaca crecimiento del ciclismo. Periodista Mario Sábato vino al país y elogia la trayectoria de Carapaz.
1: Diario Ambateñito, tu diario popular. Padres viven una pesadilla. El dolor no cesa, pero tampoco los esfuerzos de los progenitores y familiares de Glenda Chulco en su búsqueda. Desde que la joven desapareció en septiembre del 2024, las investigaciones no han avanzado, lo que ha llevado a su familia a movilizarse en plantones para exigir respuestas a la Fiscalía de Tungurahua. Hay otros casos más sin resolver. Controles son bien vistos en las plazas y mercados. La sensación de seguridad regresa de a poco a los centros de abasto. En Pelileo, la tierra y el polvo ya no serán un problema en el Pingue Alto. Entre el municipio y la prefectura se asfaltará la arteria principal de este sector. San Pedro debe abrir más la llave en Mazar. Expertos aseguran que faltan más días con lluvias para recuperar los niveles.
0: Las 6 de la mañana, 36 minutos. Titulares de prensa, Diario Expreso y Diario Extra, que ya está a la venta en la ciudad de Ambato, destaca las siguientes informaciones. Granaza con músculo para cumplir con sus obligaciones. Depende de que Inmobiliar y la super de compañías no pongan trabas. Ecuador sin brújula para leer la realidad del empleo hasta diciembre. El país no tiene datos de empleo posteriores a mayo. El retraso también alcanza cifras de pobreza y afiliación. Puerta del Sol se hunde en promesas. Las obras viales siguen pendientes en este vecindario de Salinas. Las aulas encienden las calles de Francia. La falta de docentes y el deterioro de los colegios alimentan las protestas estudiantiles. Pachacutic insiste con Churuchumbi, el dirigente

0: Sociedad Anónima. Una elevada tasa y un servicio cuestionado, la tasa de recolección de basura. Las 6 de la mañana, 38 minutos.
1: Noticias del cable internacional. Lula y Bolsonaro buscan ampliar apoyos de cara a segunda vuelta. Los candidatos aceleran contactos para conquistar los votos de derrotados. Fondos dudosos abren crisis en el gobierno de Costa Rica. El partido gobernante niega haber recibido dinero de un detenido por lavado durante la campaña. La oposición pide explicaciones al oficialismo por posibles nexos. Trump dice que todo saldrá bien al ser preguntado si Machado debe regresar. El republicano habla sobre el futuro de la líder de la oposición en Venezuela. Independentistas ganan elecciones en Quebec. Vuelve el soberanismo al centro de la política canadiense, pero de manera débil.
0: Las 6 de la mañana, 39 minutos. En la nota editorial, Roberto Flores y el tema próximas elecciones en noviembre. Ya falta poco, el mes próximo tendremos el mismo circo. Candidatos a quienes no les cuesta un solo centavo participar. Los ecuatorianos así lo decidieron en una elección anterior. Algunos repiten. ¿Cómo se sacrifican aquellos que se lanzan como candidatos con tal de que sea todo por la patria? Ya mismo los veremos abrazando, besando, prometiendo que es algo que siempre hicieron y pensar que hay mucha gente que todavía les cree. Después se verá a quienes les prometieron lo que en algún momento pidieron y no les cumplieron, lo que es un estilo clásico de los políticos de este país. Promesas que se las llevará el viento para nunca más volver. Se elegirán alcaldes, prefectos, concejales, consejeros y otras dignidades para juntas parroquiales. Ojalá que la ciudadanía tome en consideración que muchos de ellos que ganaron elecciones para esas dignidades anteriormente en diferentes provincias, algunos están presos, incluso con sentencias, y aún así la ciudadanía no sabe a ciencia cierta si siguen ganando sueldo, dinero que sale de los impuestos que pagamos por las compras que hacemos a diario. Así concluye la nota editorial Roberto Flores, titulada Próximas elecciones en noviembre. Las 6 de la mañana, 41 minutos, nos vamos a la capital de la República a recibir información nacional de última hora.
2: El fenómeno de las apuestas en línea sigue dejando números que sorprenden.
3: Más de 57% de la población mundial ha apostado al menos una vez en el año anterior.
4: Por cada dólar de apuesta, se estima más o menos que existe $3 de pérdida.
2: En Ecuador, una de las preocupaciones gira en torno a qué tanto se puede hacer antes de que se disparen problemas sociales y de salud pública.
3: Encontramos que los jóvenes de entre 13 a 17 años, el 17% ya ha participado en algún tipo de apuesta.
5: Es una adicción relativamente invisible, porque, a ver, una adicción como el alcoholismo, tú ves a una persona que tambalea, que tiene un olor a alcohol, pero es mucho más difícil reconocer a alguien que está padeciendo la ludopatía porque es imperceptible.
2: El viceministro del Deporte adelantó que el reglamento de la Ley del Deporte fija compromisos a las empresas dedicadas a esta actividad y promete controlar que se cumplan.
6: Las que más queremos buscar en regular es, por ejemplo, la prohibición de publicidad dirigida a menores de edad. ¿A través de cómo? La misma aplicación tiene que permitir que tenga el rostro, tenga la cédula.
2: La posición del gobierno, no prohibir, regular. Y en esto último, ver de dónde viene el dinero que se utiliza en estas plataformas.
7: Regular significa saber quién opera, bajo qué reglas y cómo circula el dinero. Que a partir de enero del 2027, la UAFE va a ser la primera inteligencia financiera a nivel global que va a tener un sistema de Palantir para la identificación, prevención de lavado de activos.
2: Es el debate en torno a un rubro en expansión. Los ingresos de las apuestas deportivas han crecido exponencialmente. Uno de los saltos más significativos de 2019 a 2024. Pasó de $1,210 millones a $3,620 millones solo en Latinoamérica. Un crecimiento del 199%.
1: 6 de la mañana, 42 minutos. Incendio forestal de consideración en Ambatillo.

0: Ayer, una columna de humo visible desde varios puntos del cantón alertó a los pobladores y a los organismos de socorro sobre un nuevo evento adverso en la provincia. A las 11 horas con 20 minutos, las llamadas ingresadas al centro local EQ911 reportaron un incendio forestal registrado en la zona alta del caserío Apagua, perteneciente a la parroquia Ambatillo. De manera preliminar, las autoridades informaron que se trata de un flagelo de magnitud considerable debido a la vegetación seca y a las condiciones climáticas propicias para la propagación del fuego en la montaña. Para atender la emergencia, el Cuerpo de Bomberos de Ambato movilizó personal y unidades operativas pertenecientes a las compañías 1, 2 y 3, quienes ascendieron al sector para realizar labores de sofocación y control del fuego en terreno irregular. Asimismo, efectivos de la Policía Nacional acudieron al lugar de los hechos con el objetivo de brindar resguardo al personal operativo, garantizar la seguridad en las zonas circundantes y prestar apoyo logístico en las vías de acceso a la parroquia.
1: Las 6 de la mañana, 44 minutos. La grata presencia en las estaciones del Grupo Radial Continental del doctor Miguel Paredes. Doctor, la situación de los mercados, de la red de plazas y mercados de la ciudad de Ambato, la municipalidad dice que interviene en 7 mercados. ¿Por qué no realizó estos trabajos de reparación en los años anteriores? Justo inicia la reparación de los mercados en los días previos a la campaña electoral. Dejemos de lado este tema. ¿Cómo van estos trabajos en los mercados de la ciudad de Ambato, doctor? Muy buenos días.
2: Muchas gracias. Buenos días, don Fernando. Como siempre, un gusto estar aquí en un prestigioso medio de comunicación como es Grupo Radial Continental. En efecto, nosotros hemos visto en estos últimos días, en estas últimas semanas, que la municipalidad de Ambato ha puesto prácticamente los ojos ya al final de su administración, al inicio de una campaña electoral, en donde prácticamente vemos con una desesperación de querer asomar en la red de plazas y mercados con alguna gestión, alguna obra o alguna mejora. Nosotros no le vemos mal, le vemos muy bien en el sentido de que toda mejora en este sentido es un progreso, un desarrollo para la red de plazas y mercados. Lo que le vemos mal es que no se ve claramente una visión de autoridad, de administración municipal, para que pueda solucionar los problemas de la red de plazas y mercados. Y son 3 ejes fundamentales, don Fernando, que pueden solucionar y que tiene competencia de acuerdo a la Constitución, el artículo 264, numeral 2, que le da el espacio exclusivo. Quien tiene a través de la Constitución la administración es el municipio de Ambato. En ese caso, nosotros lo que hemos creído pertinente, los 3 problemas fundamentales son la informalidad que nos tiene mal económicamente a toda la red, a los 7.000 emprendedores que nosotros laboramos en los 25 centros de acopio, es la inseguridad y por supuesto la falta de reactivación económica. Nosotros recordará, don Fernando, que hemos presentado al inicio de esta administración un proyecto de reforma donde que se solucionen esos 3 ejes fundamentales.
1: La ordenanza, ustedes han solicitado cambios que vaya, digamos, en beneficio de los sectores comerciales de la ciudad de Ambato y de la ciudadanía, pero no se permitió algún tipo de cambios de la ordenanza de plazas y mercados, esta nueva ordenanza con muchas sanciones para los comerciantes, doctor.
2: Sí, por supuesto. En ese proyecto de reforma, don Fernando, y a la ciudadanía, quiero manifestarles que fue una iniciativa de toda la red de plazas y mercados. En mi calidad como expresidente que estuve en ese entonces, recorrí algunos centros de acopio, que fue algunos meses escuchando sugerencias, opiniones. Así en efecto lo hicieron los compañeros e inclusive dando soluciones frontales de fondo a estos problemas. Mire, uno de los de las soluciones que nosotros planteamos en ese proyecto de reforma es que de acuerdo al artículo 1 de la actual ordenanza manifiesta de que se puede realizar, impulsar tranquilamente, coordinadamente con los GAD parroquiales, la feria libre parroquial del productor al consumidor. Quiere decir que si yo vivo en los lugares de las 18 parroquias rurales, que yo siembro o cosecho algunas porciones de papas, cebollas, bor, etcétera, pues puedo laborar tranquilamente en mi parroquia promocionando, coordinando con el GAD parroquial. Y por supuesto, los comerciantes que no quieran ingresar a la red de plazas y mercados, porque se planteó también de que en ese proyecto de reforma se le subsidie, se le exonere, de alguna manera se le promocione al comerciante que está apostado en las calles y veredas, con eso de exonerarles unos 3 meses, 6 meses, hasta 1 año, con el fin de que ingresen a los mercados. Los que no quieran ingresar, pues váyanse a las ferias parroquiales rurales del productor al consumidor. Es decir, hay soluciones de fondo. Lo que aquí se necesita es decisión, voluntad política de la autoridad.
1: Los mercados y plazas de la ciudad de Ambato dinamizan el comercio y generan desarrollo, pero al mismo tiempo crean algunos problemas sociales, especialmente la inseguridad, y esto también preocupa en los mercados, doctor.
2: Bueno, permanentemente hemos hecho nosotros gestiones a través de la dirigencia, la visita, la gobernación de Tungurahua, en este caso con la Policía Nacional. Lo que aquí se necesita es que se haya un convenio para que la autoridad, en este caso la administración municipal, con la gobernación ingresen y den seguridad a la policía, a la fuerza pública, interna y externamente. Nosotros, de alguna manera, don Fernando, hemos puesto un contingente de contratar seguridad privada, inclusive nosotros colaborando económicamente cada compañero, cada local que tiene en la red de plazas y mercados en su comercio, para que haya seguridad privada. Pero lo que aquí se necesita ya es un aparato estatal donde que el gobierno, a través de un convenio con la municipalidad, se realice a fondo y se dé seguridad en toda la red de plazas y mercados.
1: Además de la inseguridad también, en el mercado ferroviario, en la plaza Juan Cajas, hay el temor de incendios, como recientemente se vivió aquí en la ciudad de Ambato, en el mercado ferroviario.
2: Sí, don Fernando, yo creo que en ese sentido hemos golpeado la puerta, no solo a esta administración. Yo creo que algunas administraciones anteriores, recuerdo desde cuando inclusive la primera vez estuve como presidente de todas las plazas y mercados en el año 2013, conversábamos ya con el arquitecto Fernando Callejas en tratar de que de alguna manera se mejore estos centros de acopio, como usted bien lo acaba de mencionar, el Centro Comercial Ferroviario, la Juan Cajas, son una bomba de tiempo, estimado don Fernando. Les hemos dicho a las autoridades, a los alcaldes de turno, de que Dios no quiere en el momento de que llegue un flagelo de esa naturaleza, porque ahí hay patios de comida a un tanque de gas, prácticamente nos acabamos todos los locales y las inversiones, el patrimonio de toda una vida. En el caso del ferroviario hay 2.000 comerciantes, 2.000 emprendedores entre textiles y calzado, y en el caso de la Juan Cajas alrededor de 700 comerciantes de calzado. Es decir, nosotros llegamos a la autoridad en ese tiempo, recuerdo, don Fernando, y permítame conversar para que conozca la ciudadanía, nosotros llegamos un Jueves Santo en el año 2013 a pedirle por favor, de la manera muy comedida, que haga algo por estos centros de acopio, y en efecto él escuchó en nuestro pedido y se realizó una ordenanza. Esta ordenanza está vigente para los dos centros de acopio, tanto para el Centro Comercial Ferroviario de Textiles, tanto del Centro Comercial Juan Cajas de Calzado. ¿Qué dice esta ordenanza? En dos artículos que está ahorita vigente en la actualidad del año 2026. Dice claramente que se construirá dos centros de acopio, uno para textiles en el Centro Comercial Ferroviario y otro en el Centro Comercial Juan Cajas para calzar. Y el segundo artículo dice, busquen, socialicen de manera amplia la figura legal a construirse. Y en ese tiempo yo recuerdo, don Fernando, que el municipio, a través del arquitecto Fernando Callejas, quería entregarnos el terreno, que nosotros nos endeudemos, nos hagamos préstamos en una entidad financiera pública, privada o inclusive organismos internacionales, siempre y cuando existe el proyecto, los planos aprobados de la municipalidad, que sí lo hay, y podemos construir inclusive a una figura de fideicomiso.
1: Hoy la Constitución garantiza las alianzas público-privadas. Si en el mercado ferroviario existen 2.000 comerciantes, si en la plaza Juan Cajas 700 comerciantes, yo considero que ellos podrían, a través de créditos personales, tal vez un crédito de $5.000 con instituciones financieras, unir esfuerzos económicos para la construcción de un verdadero centro comercial en la ciudad de Ambato. Imagínese, 2,000 comerciantes con 5,000 de crédito, tenemos 10 millones de dólares, recursos más que suficientes para un verdadero centro comercial. Idéntico en la Plaza Juan Cajas. Hay que seguir insistiendo, existen las leyes y se puede también utilizar un fideicomiso para que administre este tipo de recursos.
2: Estimado Fernando, yo quiero felicitarle la visión que usted tiene como ambateño, como radiodifusor. ¿Cómo no quisiera que usted estuviera al frente de una alcaldía? Usted es el alcalde de Ambato con esa visión, lo haríamos, lo plasmaríamos. Lamentablemente el alcalde de turno que llega no tiene esa visión, esa responsabilidad de darle solución al problema de la ciudad. Mire que nosotros ahí en el centro comercial ferroviario están pequeños, medianos talleres, están pequeños, medianos, inclusive fábricas de textiles. Nosotros somos reconocidos a nivel nacional, estimado Fernando, en cuestión de textiles. Somos los primeros, los número uno en interiores. Acá hay fábricas inmensas, hay grandes que producimos a nivel nacional. Inclusive en calzado, el 85% a nivel nacional nosotros producimos. Es decir, somos una potencia económica a nivel nacional. Lo que sucede es que la autoridad de turno debe tener una posición, debe dar una decisión, una voluntad política para resolver, pero de fondo el problema, y nosotros como comerciantes, créeme, con la visión que usted tiene, estimado Fernando, nosotros estaríamos gustosos en donde le diga a la municipalidad, bueno señores, vamos a construir una alianza, lo que usted acaba de decir, público-privada, y en el momento que hagamos este convenio, conversemos, porque ahí hay inversiones que hicimos de alguna manera, lo que usted ve en el ferroviario, lo que usted ve en la Juan Cajas, es inversión nuestra, es nuestro patrimonio, es de lo que nosotros hemos vivido de acuerdo a nuestras posibilidades, hemos construido, pero ahora sí se necesita la mano de la autoridad en donde diga, bueno, vamos a la construcción de dos centros de comercio en donde sea la vitrina, inclusive crear un centro, un corredor turístico, comercial, un paseo shopping obligado que pase el turista tanto nacional como internacional por el ferroviario y la Juan Cajas y verá que nos va a ir muy bien.
1: Sin necesidad de ser candidato, hemos sugerido en varias oportunidades a las actuales autoridades y autoridades anteriores este tema de las inversiones público-privadas. Muchísimas gracias. La visita del doctor Miguel Paredes en nuestro programa de noticias. Le agradecemos esta gentileza de visitarnos. Tenga usted muy buenos días.
2: Muchas gracias. Buenos días a usted.
1: Marcamos las 6:49. 6:49.
0: Control del agua desde su captación. El agua potable que llega diariamente a los hogares de Ambato atraviesa una cadena de procesos técnicos que inicia en las fuentes naturales y continúa con la captación, conducción, tratamiento, control, almacenamiento y distribución. La EMAPA mantiene este sistema bajo operación y monitoreo permanente con el objetivo de garantizar que el líquido vital cumpla con los parámetros establecidos para el consumo humano. El recorrido comienza en puntos de captación ubicados en sectores del norte, centro y sur del cantón. Desde allí, el agua es conducida hacia los sistemas correspondientes para su tratamiento. Aproximadamente el 70% de la producción de agua potable se realiza mediante sistemas de gravedad, mientras que cerca del 30% requiere infraestructura de bombeo. La institución cuenta con 4 plantas de tratamiento: Apatuj, con capacidad instalada de hasta 400 litros por segundo, Casigana, hasta 300 litros por segundo, Santa Marianita, con 25 litros por segundo, y Tilulum, hasta 100 litros por segundo. Estas instalaciones forman parte de la infraestructura destinada a la producción y tratamiento del agua potable que abastece a la ciudad. Estudiantes reciben textos escolares. Tras concluir con éxito el periodo de adaptación académica, miles de estudiantes de la zona 3 han comenzado a utilizar activamente sus textos escolares. Estos materiales impresos se convierten en herramientas pedagógicas esenciales para consolidar el proceso de aprendizaje diario dentro de los salones de clase. La implementación de este recurso educativo alcanza a un total de 263.698 niños, niñas y jóvenes en la región. Con esta entrega, las autoridades buscan asegurar que cada estudiante cuente con los insumos necesarios para un desarrollo curricular completo y equitativo. Para la ejecución de esta fase se destinó una inversión gubernamental de $3,080,658. Este monto refleja el compromiso institucional de dotar de insumos de calidad a los establecimientos educativos públicos de la zona de cobertura. Con el uso de los libros de texto, las instituciones fortalecen la calidad de la formación estudiantil y abren nuevas oportunidades de desarrollo académico para toda la comunidad escolar. 6:57. Reconocen a deportista y trayectoria científica. Durante el receso de una sesión del Consejo Municipal de Ambato se realizaron reconocimientos a deportistas y entidades por su trayectoria y aporte a la ciudad. Entre los homenajeados estuvieron el Club América por su aniversario y los jóvenes deportistas Joseph Ariel Escobar Guevara en la disciplina de Taekwondo y Dylan Jairo Ramos Roballo en boxeo. La alcaldesa Diana Caiza destacó el esfuerzo de los deportistas y sus familias, así como el acompañamiento de sus cuerpos técnicos. Señaló que estos reconocimientos buscan destacar a niños, jóvenes, hombres y mujeres que mediante sus logros contribuyen a proyectar el nombre de Ambato, Tungurahua y el país en escenarios deportivos. Hay talento y es importante respaldar a quienes representan a la ciudad, manifestó la alcaldesa al extender sus felicitaciones a los deportistas y augurarles nuevos éxitos en competencias nacionales e internacionales.
1: 6:58. Donald Trump reformulará política de cooperación con Ecuador. Donald Trump, presidente de Estados Unidos, reformularía su política exterior de cooperación militar hacia cuatro países de Latinoamérica, entre ellos Ecuador, según The Washington Post. En el informe, Trump desafía a los demócratas y redirige a América Latina la ayuda destinada a Europa. Se detalla que habría una asignación de 52,1 millones que eran parte de otro programa de financiamiento militar.
0: Ordenamiento de zona de tolerancia. La Municipalidad de Ambato trabaja en la planificación de la denominada zona de tolerancia, ubicada en el sector sur, en el eje del Paso Lateral y San Francisco, con el propósito de establecer condiciones adecuadas para el funcionamiento de establecimientos y evitar afectaciones a la ciudadanía y a otros equipamientos del sector. Pablo Llanes, director de planificación de la Municipalidad de Ambato, explicó que dentro de la normativa territorial existen diferentes categorías de uso de suelo. El múltiple 1 contempla actividades relacionadas con vivienda y comercio. El múltiple 2 permite, entre otros usos, la implementación de discotecas, mientras que el múltiple 3 corresponde específicamente a actividades de tolerancia. El funcionario señaló que antes de establecer la normativa para este sector, se realizó un diagnóstico de la situación actual considerando aspectos como infraestructura, servicios básicos, equipamientos y seguridad. Con base en esta evaluación, se desarrolla una propuesta normativa que permitirá definir las intervenciones necesarias a corto, mediano y largo plazo. 7:01.
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0: Siete de la mañana, 3 minutos. Sin rastro de Glenda. La joven de 19 años desapareció el 14 de septiembre del 2024 y hasta la fecha no se tiene respuestas ni olvido. Tenía sueños, planes y una enorme ilusión por convertirse en profesional. Glenda Mariuxi Chulco Caiza, joven oriunda del cantón Tisaleo, era la única hija de su familia y también una de las razones de gran orgullo de sus seres queridos. Con esfuerzo consiguió un cupo para estudiar en una universidad de milagro. Hasta allá viajó para conseguir el futuro que imaginaba. Cada fin de semana acostumbraba regresar a Tisaleo, volvía para abrazar a su familia, contar sus anécdotas y recuperar, aunque fuera por unos días, el calor de su hogar. Pero aquella rutina se rompió en el 2024. El 13 de septiembre de ese año fue la última vez que su familia escuchó su voz. Glenda había dicho que regresaría el sábado a Tisaleo. Todos la esperaban. Sin embargo, el fin de semana llegó y ella nunca apareció. Desde entonces comenzó una búsqueda que más de 2 años después todavía no termina. Su familia consiguió acceder a videos de cámaras de vigilancia. En las imágenes, aparentemente, Glenda habría llegado hasta Lobamba, en Tisaleo, el sábado 14 de septiembre del 2024. Después de ese punto, no existen nuevas pistas sobre su paradero. Para María Caiza, madre de Glenda, cada día transcurrido representa una nueva esperanza. No sabe qué ocurrió con su hija, mantiene abierta una herida que el tiempo no ha logrado cerrar. Como madre, es desesperante no saber dónde está mi hija. Hemos pasado momentos indescriptibles de dolor, de incertidumbre, sin saber qué pasó con ella, sin saber en dónde está, relató la madre. La investigación permanece en manos de fiscalía. Según la madre, estaba prevista una audiencia relacionada con un presunto sospechoso para el 2 de septiembre del 2026. Sin embargo, el proceso fue suspendido y hasta ahora no se les ha comunicado una nueva fecha.
1: El presidente Daniel Noboa inaugura el GET Forum del Banco Interamericano de Desarrollo, con llamado a la inversión en la ciudad de Quito. Se lleva a cabo hasta hoy el mayor foro de emprendimiento e innovación de la región, organizado por el BID, con una invitación a invertir y apostar por Ecuador. El presidente de la República, Daniel Noboa, inauguró ayer en Quito la edición 2026 del GET Forum, considerado el foro de emprendimiento e innovación más importante de la región. El encuentro, organizado por el Banco Interamericano de Desarrollo en conjunto con el Global Emprendenture, la Alianza para Emprendimiento e Innovación y el Gobierno Nacional, reúnen a líderes empresariales, académicos y diplomáticos de diversos países.
0: Fortalecen las competencias digitales. En Ambato, Ambatillo y Atahualpa se entregaron 116 certificados tras el proceso de formación en tecnologías de la información y comunicación en los puntos digitales gratuitos de Tungurahua. En la provincia existen 36 puntos digitales donde se fortalecen las competencias digitales de la población. En diálogo sobre el tema del agua de Pinyo, la reunión que se mantuvo hace pocos días entre el Ministerio del Ambiente, la Gobernación, la Junta Administradora de Agua, el GAD Parroquial y el Comité Promejoras permitió desarrollar una hoja de ruta para poner fin al tema de la distribución de agua en la parroquia de Pinyo. 7:07 a.m.
1: A esta hora de la mañana estamos saludando cordialmente con el ingeniero Livio Cornejo. Hay preocupación en nuestro país por la presencia de posibles apagones que afectaría las diferentes actividades, en este sentido las actividades comerciales también de la ciudad de Ambato, de la región central del país, se verían afectadas. Industrias importantes del parque industrial están ya obligadas a apagar sus motores el viernes y el sábado de la presente semana. ¿Qué podemos comentar sobre la situación que vive nuestro país con las afectaciones eléctricas a la actividad comercial, a la actividad industrial de nuestra ciudad, de nuestra provincia? Ingeniero, muy buenos días. Bienvenido a nuestro programa de noticias.
10: Buenos días, Fernando. Buenos días a todos los oyentes. Pues, lógicamente, lo que está trayendo como consecuencia es una baja de producción, ¿no? Pero también cabe mencionar que existen empresas que paran o paralizan su actividad los fines de semana, sábados y domingos. Realmente aquellas que no pueden ser paralizadas son las que se dedican a la inyección de plásticos o a la elaboración de productos inyectados de calor, puede ser botas y otros artículos. Pero eso es lo que tenemos nosotros en la provincia. Las demás, pues lógicamente, son objeto de que cada inicio de jornada pues se encienden las maquinarias y se comienza a producir. Ahora lo único que nos cabe es mencionar si es que se puede o no suplementar la producción de sábado y domingo, incluirla entre la semana. Es lo único que se debería hacer como jefe de producción de una planta, tratar de complementar, tratar de que ese fin de semana, si es que se trabaja, lógicamente tratar de que la producción se lleve a cabo entre semana. Que va a causar tal vez molestia, sí, pero yo lo pregunto es, ¿cuál sería la solución? ¿Tener generadores que nos permitan abastecernos esos fines de semana, la producción y el bateaje? Sería una de las soluciones. No podemos contar con que todavía hay un sistema bien elaborado de paneles solares que nos permitan también tener la fortaleza en lo que es el voltaje y el bateaje para poder mantener una empresa. Lo que yo sí considero es de que todos debemos, empezando desde los municipios ya, a reorganizar totalmente la producción de energía en cada uno de los cantones, porque una solución a nivel nacional pues implica realmente un gran estudio y un tiempo muy largo para poder solucionar los problemas que tenemos. Si bien es cierto, Coca-Cola Sinclair, que fue una obra sobrevalorada, una obra en la cual se pagó muchísimo dinero, pues definitivamente no fue la gran solución, no fue la gran panacea. Recordemos que por su mismo funcionamiento se está acabando. Y esto también debe ser suplementado. Pero la pregunta es, ¿dónde o en qué momento nosotros vamos a encontrar la producción hidroeléctrica que necesitamos? Cuando también somos un país que nos hemos sido pues ecologistas de corazón, parece. Recuerde que tenemos enterrado una gran producción de petróleo porque se les ocurrió sacar a que todo el pueblo opine si se mantiene o no ese petróleo bajo la tierra. Yo pregunto, ¿qué vamos a hacer con ese petróleo cuando ya definitivamente no sea necesario, cuando las energías alternativas suplementen o cambien la energía en el mundo?
1: En este ambiente, el gobierno ha hecho una invitación directa y que podría ser muy llamativa. Quienes inviertan en generación de energía privada tendrán una exención tributaria equivalente a un 20%. Entonces, es la oportunidad de organizarnos. Por ejemplo, en el parque industrial, los industriales podrían generar su propia generación eléctrica. Idéntico, los municipios, el gobierno provincial podría tener esta alternativa. Hay que tomar estas iniciativas y ver la posibilidad de ir solucionando también parcialmente en las grandes empresas esta difícil situación, ingeniero.
10: Sí, pero sea como sea, o sea, si se va a hacer una generación, tendríamos que hacerla de acuerdo a que no sea económicamente valedera. Si nosotros seguimos pensando en termoeléctricas, pues lógicamente el petróleo va a ser uno de los factores importantes que tengamos que tener como parámetro para poder saber si es que el kilovatio hora va a salir o no va a salir costoso o va a salir óptimo o a menor precio. Definitivamente las opciones son muy pequeñas. Ahora Estados Unidos y otros países lo que han hecho es la generación nuclear de energía. La pregunta es, ¿Ecuador estará en posibilidades de tener esa capacidad de conocimiento y esa capacidad de mantener una generación de ese tipo en este país? ¿Permitirán que se hagan instalaciones de ese tipo cuando el Ecuador, como le decía, es un país que ha tenido miedo todo el tiempo de hacer grandes inversiones, de que las cosas se hagan en grande? Y si vamos a la provincia, pues hemos tenido lastimosamente, vea, prefectos mediocres que no han sabido ni siquiera planificar obras grandes para la provincia. Yo no creo que se vayan a arriesgar a generar o a tratar de generar confianza para que haya inversión en esta provincia. ¿Qué se debe hacer como provincia? Dar la confianza suficiente a las personas para que sus inversiones vayan a ser garantizadas, que en una paralización indígena, pues, no nos dejen sin agua, no nos dejen sin luz, o simplemente no se tomen las instalaciones eléctricas. O sea, ya viene ya de cultura, mi estimado Fernando. Lastimosamente estamos en un área donde creemos de que el sector indígena es dueño de todos los territorios o los páramos, y es así que usted puede ver que no se puede hacer nada más planteamientos de vamos a generar hidroeléctrica. Ah, ya, chévere, generemos energía hidroeléctrica. ¿Dónde lo hacemos? Tenemos las fuentes, lógicamente, en las zonas rurales, en las zonas altas. ¿Quién maneja esas zonas? Pues el sector indígena. Usted cree, y le pregunto a todos, ¿creen que el sector indígena va a dar las garantías de que si sucede alguna cuestión económica, en una paralización, no van a afectar esas instalaciones? Eso es lo que pasa en este país, Fernando. Las instalaciones o las inversiones no son garantizadas. Por parte de los municipios, pues lastimosamente también hay mediocridad. Los municipios no han podido resolver, ni siquiera hoy hay una pelea confrontada en que no se haga el parque industrial, el mercado mayorista en Montalvo. ¿Por qué no quieren que se haga? Ah, no, es que van a venir los vehículos, es que el tráfico. O sea, definitivamente, ¿qué es lo que pasa en nuestra provincia? Nadie quiere mover un dedo, nadie quiere mejorar la situación. Parece que aquí estamos conformes como estamos. Y resolver una situación tan grave como generación eléctrica, primero hay que cambiar de mentalidad, mi estimado. Perdón.
1: Ahora, de existir la seguridad jurídica, que lamentablemente no existe para la inversión privada, menos para la inversión internacional, será sin duda un negocio interesante para inversionistas privados, pero a la vez será participar en la búsqueda de soluciones definitivas a una situación energética que en esta época del año genera riesgos y más riesgos en nuestro país, ingeniero.
10: Por supuesto, fíjese cómo la inversión privada, solamente midamos lo que pasa en comunicaciones, en lo que es el Internet. Si eso siguiésemos con el CNT, no hubiésemos tenido, por ejemplo, el 5G o el 6G, que ya mismo vienen en la velocidad de Internet. ¿Gracias a qué? Gracias a la inversión privada. Pero así todavía existen voces de que no, que se están llevando el país, están enriqueciendo a determinados grupos. O sea, definitivamente es un cambio de mentalidad. ¿Qué es un buen negocio generar energía eléctrica? Pues vámonos solamente a Colombia, donde existen algunas empresas particulares que venden la energía al Estado y el Estado de alguna manera lo somete, primero diciéndoles que el abastecimiento tiene que garantizarse en el país para luego ser vendida. ¿Y a cómo nos venden el kilovatio hora? Muchas veces a 60 centavos el kilovatio hora ha llegado, cosa que definitivamente es costoso, pero al no tenerlo, pues lógicamente es más costoso paralizar, sentir apagones, sentir lo que sucede cuando no hay un producto que se necesita. Sí, o sea, hay que hacer inversiones, mi estimado, pero ¿cómo cambiamos la mentalidad de una cultura política en la cual dice yo voto todo no? A lo que proponga este gobierno voy a votar todo no. Es decir, no nos interesa el país. Por lo tanto, pues seguimos, mi estimado Fernando, en lo que es la inseguridad política, la inseguridad para invertir en este país. Mientras no tengamos políticos serios, donde se hagan análisis serios, donde si hay que expropiar algo, se lo hace definitivamente y se construye inmediatamente, y no como se ha hecho aquí en la ciudad de Ambato, que se han expropiado terrenos para hacer determinadas obras y cuando viene otra otra administración no le da la gana de utilizar esos terrenos y va y expropia otros terrenos y la gente se queda sin recibir los dineros de sus terrenos o por valores ínfimos. Entonces, no nos hemos quejado como ciudadanos, no hacemos nada como ciudadanos, no nos importa como ciudadanos y solamente nos preocupa es, y ahora el gobierno, ¿cómo me solucionó la luz? No hay energía eléctrica, es un pésimo gobierno, no hay salud, el IES no funciona. Pero si analizamos cada una de las situaciones, ¿por qué está este país como está? Yo le pregunto, el IES, saltándonos del tema, ¿el IES por qué está como está? ¿A quién se le ocurrió que personas que no aportan en el IES tengan seguridad del IES? Por eso el IES está como está. La seguridad pública o la salud pública, ¿por qué está como está? Ahí hay profesionales que ni siquiera atienden a la gente. ¿Dónde están los administradores hospitalarios? ¿Se roban las medicinas? ¿Cuál es el castigo para estos delincuentes? Ninguna. Se amparan en lo que es el poder político. Y es ahí donde nosotros como ciudadanos tenemos que reaccionar, elegir a gente buena, elegir a gente decente, elegir a quienes quieran hacer cambios en la ciudad y lo puedan hacer. Y el ciudadano tener la oportunidad de apoyar para que su ciudad, para que su sector cambie. Caso contrario, si los ciudadanos no apoyamos, vamos a seguir, mi estimado Fernando, como hoy, suplicando que llueva para poder tener energía eléctrica.
1: Ahora aspiramos que los ofrecimientos del presidente Daniel Noboa de que ningún hogar en el Ecuador va a sufrir cortes de energía, sustentó la promesa en el cuidado de los embalses, la suma de más generación hidro y termoeléctrica, la contratación de barcazas. Ojalá este ofrecimiento no sea un ofrecimiento más de engaño a nuestro país. Muchísimas gracias a la participación del ingeniero Livio Cornejo, analizando las afectaciones por las afectaciones eléctricas al sector industrial, al sector comercial y a los hogares ecuatorianos. Muchísimas gracias a la participación del ingeniero Livio Cornejo. Tenga usted muy buenos días.
10: Buenos días, Fernando. Muchísimas gracias.
0: 7:19. Pasan revista en las plazas y mercados. Comerciantes y usuarios de los centros de acopio apoyan el control de las autoridades, aunque pesa el miedo que generan las bandas. Los mercados y plazas de Ambato dinamizan el comercio y generan desarrollo, pero al mismo tiempo crecen algunos problemas sociales que les afectan. La inseguridad, la especulación en los precios de los productos de primera necesidad, la venta de objetos robados y demás asuntos conviven con los comerciantes de los mercados y plazas, aunque muchos de estos ya han sido tratados por las autoridades de la ciudad y provincia. Desde mediados de septiembre, cuando el ministro del Interior, John Reinberg, llegó a Ambato durante el operativo Pandora, toda la red de plazas y mercados de la ciudad tuvo una sensación de aparente seguridad. Dando continuidad a este trabajo desde la Gobernación de Tungurahua, la Intendencia, Jefatura Política y Comisaría ejecutan varios operativos de control en los mercados Modelo, Artesanal, Central, Simón Bolívar, Primero de Mayo, Sur, Colón y San Jacinto en Izamba. En Píllaro estuvieron en el mercado San Juan, socializando información de seguridad y hablando sobre la especulación en los precios de los productos. En estos espacios se han desarrollado controles para evitar la especulación, sobre todo en productos como arroz, huevos, azúcar y papas. Adicionalmente, se exhorta a los vendedores a evitar sanciones que pueden llegar hasta los 30 días de cárcel. También se ha realizado un control de las balanzas para que los productos que se venden en la red de plazas y mercados estén acorde a lo establecido. 7:21. Cambio de redes de agua potable para Ambabaki, en Pelileo. Como parte del convenio de fortalecimiento de las juntas administradoras de agua potable de la localidad, la municipalidad de Pelileo entregó los materiales para renovar las redes de distribución en el caserío Ambabaki. Este aporte modernizará la infraestructura hídrica, garantizando un servicio eficiente, continuo y seguro para las familias del sector. El alcalde Gabriel Zúñiga señaló que estas acciones protegen la salud de los habitantes. Raíces que dejan huella se desarrolló con éxito en Quero. El último fin de semana tuvo lugar la iniciativa Raíces que dejan huella. El evento fue organizado por la reina del cantón, Erika Arévalo, con apoyo de la municipalidad local y varios auspiciantes. Los adultos mayores pudieron compartir y mostrar su talento en varias áreas, estrechando lazos de amistad y alegría. 7:22 Tras 20 años de lucha, llegará el asfalto. Moradores de El Pingue esperan que una vía de 1.4 kilómetros mejore la movilidad y el transporte agrícola para las familias de la zona. Una lucha de 2 décadas podría finalmente convertirse en una obra para los moradores del caserío El Pingue en Pelileo. La ampliación de la vía que conecta el centro del sector con El Pingue Alto ya fue ejecutada y hoy el siguiente paso es el asfaltado. El lunes, el alcalde de Pelileo, Gabriel Zúñiga, junto con su equipo técnico y dirigentes del caserío, mantuvo una reunión con el prefecto de Tungurahua, Manuel Caizabanda, para coordinar acciones que permitan intervenir esta vía. Marcelo Villarruel, presidente de El Pingue, aseguró que la obra es un anhelo de las familias y que varios dirigentes han trabajado décadas para conseguirla. Durante 20 años hemos estado luchando los presidentes del caserío y ha sido duro. Parece que hoy al fin se va a plasmar esta anhelada obra, manifestó. La vía tiene una longitud aproximada de 1.4 kilómetros y antes de los trabajos tenía apenas 3.5 metros de ancho. Su ubicación en una zona con pendientes pronunciadas había dificultado durante años una intervención integral. El presidente del caserío recordó que el camino fue abierto inicialmente con el esfuerzo y predisposición de los propios moradores. Tiene una importante función para la comunidad, pues se extiende desde el centro del Pingue hasta las juntas y permite conectarse incluso con la vía hacia Cotaló y Riobamba. Además, atraviesa sectores dedicados a la producción agrícola, principalmente de maíz, tomate de árbol, mandarina y aguacate. Villarruel explicó que la falta de una vía adecuada afecta especialmente a los habitantes de la parte alta. Los estudiantes deben caminar un buen tramo para trasladarse debido a que los vehículos tienen dificultades para ingresar cuando existe polvo, lodo y malas condiciones del camino. Nos va a ayudar a todos los productores, especialmente a la gente de la zona alta. Hay niños y jóvenes que estudian y tienen dificultad, bajan caminando, suben caminando, con polvo y con lodo. 7:24
1: 7:24 La visita en las estaciones del Grupo Radial Continental, el director de Cultura del municipio de la ciudad de Ambato, Túpac Caluña. Es muy importante tener información, tener conocimiento sobre las actividades que viene desarrollando el municipio ambateño. La Unidad de Patrimonio Cultural de la Dirección de Cultura y Turismo, GAD Municipal de Ambato, ejecuta un importante proyecto de mantenimiento, reparación y conservación de monumentos públicos de la ciudad. ¿Qué podemos comentar al respecto? Tenga usted muy buenos días, mi estimado amigo Túpac.
11: Muy buenos días, emisora, también a ti, Fernando. Muchas gracias siempre por la invitación. Bueno, nosotros como Dirección de Cultura en el área de Jefatura de Patrimonio estamos llevando la situación de mantenimiento y también colocación de las placas que fueran sustraídos en años anteriores. Lamentablemente, la conciencia, falta de educación de la población, hemos tenido esa situación de que los monumentos fueron dañados, igual las placas sustraídas por los delincuentes de mala fe, ¿no? Entonces, en ese sentido, este año hemos hecho el proceso en la cual estamos ya recuperando, dando mantenimiento a todos los monumentos de acá de la ciudad de Ambato.
1: Ahora, estos bienes presentan diversos niveles de deterioro, incluyendo robo de placas de bronce, daños estructurales, pérdida de elementos escultóricos, desprendimientos. Hay que hacer un mantenimiento en forma permanente y el cuidado también, recomendaciones a la ciudadanía, cuidar nuestros monumentos, especialmente de nuestros ilustres ambateños, Túpac.
11: Sí, justamente en ese sentido hemos llevado el proceso en la cual este año ha sido favorecido un señor a través de compras públicas de la ciudad de Quito, con la cual estamos trabajando, tiene un plazo de 60 días en la cual ya hemos venido trabajando y estamos trabajando en lo que son los 18 bienes monumentales, en este caso ubicados en diferentes sectores de Ambato, en este caso los bustos de Neptali Sancho, Pedro Carbo, Carlos Alberto Sevilla Cepeda, Miguel Ángel Albornoz, Mario Cobo Barona, Celiano Monje, Jorge Enrique Adum, Joaquín Lalama, Alonso Castillo, Jorge Isaac Robayo y Torres, Luis Pachano Carrión y Abelardo Pachano Lalama, y los monumentos dedicados a Filomentor Cuesta, el Loco Larrea, como siempre le conocemos, Rubir Infante, Gustavo Egues, monumento a la Segunda Constituyente y el monumento al comerciante, en la cual estamos ya trabajando y en ese sentido, como manifesté, está ejecutando este proyecto el restaurador Ramiro Voltaire de la ciudad de Quito con una inversión de $24,000. Entonces, en ese sentido, estamos trabajando con el afán de nuevamente que los monumentos estén bien, ¿no? Y eso pedimos a la ciudadanía, que seamos parte del cuidado y estar pendientes, vigilantes, porque hemos tenido lamentablemente la sustracción de las placas de bronce.
1: En otro orden de cosas, el GAD municipal de Ambato reconocerá anualmente en la sesión conmemorativa del 12 de noviembre, fecha de emancipación del Cantón Ambato, a personas naturales o jurídicas ambateñas, tungurahuenses y nacionales que hayan prestado su beneficio de trascendencia a la comunidad ambateña. Esto en relación a las distinciones de los ambateños con motivo de la celebración del 12 de noviembre, Túpac.
11: Año tras año, siempre de acuerdo a la ordenanza de Sol de Noviembre, hay varias actividades. En este caso, una de las actividades son las distinciones de los tres Juanes y el mérito ambateño. En este caso, la distinción a los tres Juanes es Juan Montalvo, Juan León Mera y Juan Benovela. De la misma manera, en lo que es Juan Montalvo, es a la trayectoria laboral en la literatura y las letras, mientras que en Juan León Mera, obviamente, es la distinción en las expresiones artísticas y proyectos culturales, y lo que es Juan Benovela, en lo que es ámbitos labores sociales, empresariales, comunicacionales y proyectos ambientales. De la misma manera, también tenemos reconocimiento al mérito ambateño, en este caso, a la distinción Enriqueta Banda, que está enfocado a lo que es el ámbito científico, Ana de Peralta a lo que es en el activismo de la lucha social, y la distinción de Cristóbal Pajuña en el ámbito de la lucha y de la defensa de los pueblos y nacionalidades, en la cual todavía tenemos la apertura, igual hasta 28 de octubre, quienes pueden presentar, ya sea personas naturales o personas jurídicas. Entonces, en ese sentido, invitamos a la ciudadanía, a la sociedad, que sean parte de estas distinciones. Obviamente, tenemos el jurado, quienes van a seleccionar las mejores postulaciones, en ese sentido, ya hacer el reconocimiento en la sesión solemne del 12 de noviembre.
1: Túpac, en la ciudad de Ambato, en la provincia de Tungurahua, existen iniciativas a rescatar y fortalecer nuestras actividades culturales por parte de la Casa de la Cultura, por parte del municipio, por el gobierno provincial de Tungurahua, por las universidades y por la empresa privada. Culturalmente, ¿qué actividades están desarrollando en estos días previos a la celebración del 12 de noviembre?
11: Bueno, nosotros tenemos como Dirección de Cultura varias actividades. Ojalá para la próxima semana ya tengamos la actividad general de eventos culturales por el Sol de Noviembre, tomando en cuenta que nosotros como Dirección de Cultura solicitamos a Consejo Provincial, Casa de la Cultura, universidad, ya sea tanto instituciones públicas y privadas, las actividades culturales que van a ser expuestas todo el mes de noviembre. Entonces, en ese sentido, nosotros consolidamos, bueno, tomando en cuenta que el año anterior, tanto las actividades culturales municipales y de otras instituciones, tuvimos más de 120 actividades durante el mes de noviembre en lo que es respecto a actividades Sol de Noviembre. Bueno, este año sí nos ha limitado por la situación electoral y eso hay que tomar en cuenta, que no podemos expandir mucho, ¿no? Entonces, en ese sentido, ya como es de conocimiento, lo que es el calendario electoral. Entonces, eso nos ha limitado, pero hasta mientras nosotros seguimos trabajando y contarle que también ya tenemos listo lo que es ya el Salón de Noviembre.
1: Finalmente, Tupac, hay que generar espacios donde las nuevas generaciones comprendan el valor de la cultura, la historia, la vida de nuestros artistas. Hay que motivar la actividad artística, la actividad cultural en los diferentes sectores de la ciudad de Ambato, de las parroquias también, en la provincia de Tungurahua, en definitiva, Tupac.
11: Exactamente, exactamente. Nosotros como Dirección de Cultura siempre estamos apoyando a los actores culturales en otros espacios que disponemos. De la misma manera, la orquesta de cámara siempre sale a los sectores rurales, a las iglesias, con el afán de presentar su repertorio musical en aspecto de la música clásica.
1: Bien, le agradecemos muchísimo esta gentil visita a las estaciones del Grupo Radial Continental de Tupac Caluña, director de Cultura del municipio ambateño. Gracias a su visita, Tupac. Muy buenos días.
11: Muchas gracias.
1: Marcamos las 7 de la mañana con 33 minutos. 7:33.
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13: 7 de la mañana con 33 minutos.
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6: Siete de la mañana, 35 minutos. Embalse Chiquicagua con 60% de llenado. La recepción provisional del embalse Chiquicagua se anunció en rueda de prensa ayer. El director de Recursos Hídricos y Conservación Ambiental, Carlos Tavares, informó que la represa registra el 60% de almacenamiento, 1.800.000 metros cúbicos. La constructora Hidalgo e Hidalgo empezó el trámite respectivo. La obra llega a los 28 millones de dólares, incluido el valor de fiscalización. La constructora Hidalgo e Hidalgo, empresa que ejecutó la represa Chiquicagua, presentó el oficio de solicitud de recepción provisional de la obra. Significa que hemos llegado al 100% de la infraestructura y se procede a realizar la recepción provisional de la obra. De 3 años de plazo se ha extendido 1 mes. Se debía entregar el 6 de septiembre, indicó el director departamental. Y aclaró otro aspecto. Se tenía previsto 6 meses adicionales para el llenado, pero actualmente tiene 1.800.000 metros cúbicos, lo que representa el 60% del volumen total del almacenamiento. El director de Recursos Hídricos recordó que la obra beneficia a 12.000 usuarios y cubre 6.384 hectáreas. Existe satisfacción por el deber cumplido y destacó que Chiquicagua es la primera represa con tecnología de núcleo asfáltico en Ecuador, pues a nivel de Sudamérica existen en Brasil, Colombia y Perú. Tungurahua es ejemplo para el país.
7: Las 7 de la mañana con 37 minutos. En las estaciones del Grupo Radial Continental, la presencia de la doctora Cecilia Pérez. Doctora, en los últimos tiempos se anuncian obras importantes para la ciudad de Ambato, se está gestionando sitios adecuados para la construcción de un nuevo mercado mayorista. Se señala que el actual mercado mayorista cumplió su vida útil, está en un lugar importante, se presenta congestión vehicular, en fin, se busca un nuevo sitio para el mercado mayorista. A pesar que en los últimos años también se han hecho reformas, proyectos, se han actualizado las construcciones con una fuerte inversión, pero sin embargo insisten en buscar un nuevo sitio. Se ha mencionado el sector de la parroquia Montalvo. ¿Qué podemos comentar sobre estas iniciativas? Doctora, muy buenos días. Bienvenida a nuestro programa de noticias.
8: Muy buenos días, qué gusto saludarle, Fernando.
7: A pesar que en los últimos años también se han hecho reformas, proyectos, se han actualizado las construcciones con una fuerte inversión, pero sin embargo insisten en buscar un nuevo sitio. Se ha mencionado el sector de la parroquia Montalvo. ¿Qué podemos comentar sobre estas iniciativas?

0: viene acarreando problemas desde la administración actual, sino más bien data inclusive desde el año 2013, por tomar como referencia de un importante espacio de mercadeo. Si hablamos del mercado mayorista, sin duda es un espacio que se ha ido amalgamando con la ciudad precisamente por el desarrollo territorial que se ha dado en la zona y obviamente acarrea un sinnúmero de problemas de movilidad, entre muchos otros. Pero creería que la solución que se plantea desde la administración, en la cual se busca construir un mercado mayorista en lo que significa la parroquia de Montalvo, realmente no está acorde a la realidad de nuestra ciudad y sobre todo acorde al plan de ordenamiento territorial, por cuanto creería personalmente que debería darse mayor impulso a lo que significa el Centro de Transferencia Agrícola Cantonal Ambato. Este es un proyecto que data desde el año 2013 y permítame indicarle, existen inversiones que la ciudad ya lo ha realizado y es así que se realizó una inversión de 33.854.000 dólares en el año 2013, en el 2018 de 63.448.000. En el año 2018, 410 mil. En el año 2020, 40 mil. De tal forma que se hace inclusive una actualización de estudios en el año 2024 por 180 mil dólares. Entonces vemos realmente una importante inversión en el espacio, pero lamentablemente no se ha concluido y es por ello que realmente este espacio no se ha logrado. Primero, una desconcentración de lo que significa el mercado mayorista con un proyecto que ya existe y que da beneficio a parroquias tan importantes como Unamuncho, Cunchibamba, Izamba, Constantino Fernández y Augusto Nicolás Martínez. Entonces yo creería que más bien los proyectos originales que quizás se iniciaron en procesos o en administraciones anteriores con proyecciones al 2020, al 2050, deberían tener la continuidad y no necesariamente nuevamente invertir el recurso de los ambateños en análisis, en proyectos de factibilidad, prefactibilidad, y realmente no están dando la solución a los agricultores, a los comerciantes y a las personas que realmente necesitan espacios de comercio que sean adecuados, que tengan la logística para una mejor distribución, captación y comercialización que merecemos los ambateños.
1: Hay análisis, hay estudios previos donde que se manifiesta que el mercado mayorista debe estar cercano a los cantones productivos, especialmente productivos agrícolas, en la ciudad de Ambato, en la provincia de Tungurahua. En la parroquia Montalvo dice cercanía al cantón Pelileo, cercanía al cantón Ceballos, al cantón Quero, e inclusive al cantón Patate, al cantón Baños. Y esto es defendido por un importante sector de ciudadanos, mientras que agricultores de la zona norte, especialmente de las parroquias Unamuncho, Cunchibamba, Izamba, Constantino Fernández, Augusto N. Martínez, recordamos también a Pinyo, al sector de Quizapincha, Ambatillo, manifiestan que el mercado mayorista debe estar en el sitio del centro de transferencia que dispone la municipalidad y no habría que invertir nuevos estudios en consultorías. Este tipo de consultorías es la especialidad de la actual administración y no concreta nada absolutamente, doctora.
0: No podemos seguir en los procesos de estudios de prefactibilidad, factibilidad. Sin duda es fundamental que los estudios ya existen, las inversiones ya existen. Estamos hablando de una inversión acumulada de 137 millones que en la actualidad se han convertido apenas en dos plataformas que solo se utilizan 2 días a la semana. Hablamos de tema de porcentaje, apenas tenemos el 28% de ocupación frente al 100% del espacio que existe. Simplemente no ha habido la voluntad política de ejecutar el proceso y obviamente no está en una zona que está aislada del desarrollo. Recuerde que en la zona norte, a pocos metros, tenemos lo que es Siauto, es un tema donde se ha desarrollado el tema de acceso vial, que es fundamental para que las personas que se dedican al tipo de comercio, hablemos de las personas que son los sacadores, como comúnmente se conoce, a quienes realizan el proceso de carga de legumbres, hortalizas y muchos otros productos locales para llevarlos y distribuirlos a nivel nacional. Yo creo que eso lo pudimos evidenciar con

0: mucha más fortaleza por cuanto este espacio del Centro Agrícola de Transferencia, el centro, el CTA, justamente se activó en el periodo de la pandemia y obviamente ahí se pudo evidenciar un sinnúmero de falencias adicionales, que es el tema de la conectividad, el tema vial, y eso yo creería que resulta desde el ámbito administrativo, con la voluntad política, apoyar a estas parroquias tan importantes de la zona norte y no únicamente a una parroquia. Si hablamos de interés particular, a mí me encantaría que esté, por ejemplo, en la parroquia Huachigrande, pero aquí no se trata de intereses personales, sino más bien de un interés de lo que significa la ciudad y la ciudad en su contexto, justamente con ese engranaje efectivo de las 18 parroquias rurales, tanto de la zona norte como la zona sur.
1: Definitivamente, hay que recordar que en los últimos tiempos se han hecho fuertes inversiones en el actual mercado mayorista. Este tipo de inversiones también tienen que justificar, porque la construcción de un nuevo mercado mayorista representa muchos recursos económicos, más de unos 100 millones de dólares. Entonces, en los tiempos actuales, debemos seguir utilizando el actual mercado mayorista, doctora.
0: El mercado mayorista sin duda debe ser analizado, optimizado, porque a pesar de haber pasado tantos años, lamentablemente no cumple las expectativas de los agricultores. Seguimos en ese problema en el que el agricultor únicamente puede estar hasta las 6 de la mañana y si hasta ese momento no ha vendido sus productos, quizá tiene que salir rematando sus productos. Entonces no podemos seguir soportando o admitiendo este tipo de prácticas y por lo tanto debe darse una logística diferente. A pesar del tiempo, si bien es cierto, no se ha optimizado la utilización al 100%. Siguen siendo los mismos horarios, las mismas características. ¿Por qué no dinamizar y analizar algo diferente? Por ejemplo, se hizo la comercialización de la papa los días martes en la tarde. ¿Qué otro producto o qué otras actividades agrícolas o comerciales se pueden realizar en un horario diferido para que pueda ser optimizado y utilizado al 100%? Pero más allá de ello, ya existe una solución planteada, no ahora, sino desde el 2013, que no se ha ejecutado, y más bien ahí tocaría realizar un proceso de fiscalización e indicar cuánto se ha invertido realmente desde la municipalidad, del presupuesto de la ciudad, al centro de transferencia ubicado en Unamuncho. ¿Cuánto de ese dinero corresponde a la obra, a los estudios, al financiamiento, al mantenimiento, a la operación? Y sobre todo ver si estas ejecuciones parciales van acorde al proyecto original. Recuerde que el proyecto original no es únicamente la captación y comercialización. Se hablaba de empaque, de valor agregado, de cuartos de fríos, entre otras características, y hacia ello deberíamos apuntar. Yo creo que nuestra ciudad requiere un mayor dinamismo, una mayor visión, una proyección de ciudad para el crecimiento que no necesariamente está en la primera escala, que es únicamente un espacio de comercialización, sino más bien buscar ya potenciarnos hacia mercados, inclusive con proyección ya a nivel no solo nacional, sino de exportación.
1: Hay que dinamizar, modernizar el mercado mayorista, inclusive con políticas de crecimiento, hacer contactos con otros mercados nacionales para que la producción ambateña salga a diferentes mercados de la costa, de la sierra, del oriente, y también si algunos productos se puede ya exportar, inclusive agroindustrializar la producción de frutas, de hortalizas, para surtir los supermercados del país, doctora.
0: Claro que sí, es fundamental que inclusive en el tema agrícola y en el tema de la producción local podríamos diversificar el tema de la producción. Mire, justo en esta semana se dio en Quito una exposición de las flores y rosas que se exportan y Ecuador sigue siendo un país con mayor potencial de exportación en este rubro. ¿Por qué únicamente limitarnos a que otras provincias y otros cantones puedan tener este tipo de exportación o producción? ¿Por qué también no hacer en nuestra ciudad, en nuestros sectores rurales sobre todo? Tenemos lugares que, por ejemplo, el tema de la producción de los ranúnculos, que es una flor bastante demandada del sector extranjero, La única condición es que debe ser producida sobre los 3.100 metros. Entonces, tenemos lugares en los sectores rurales que cumplen estas características. Lo que hace falta es esa visión de desarrollo, esa visión de las personas que puedan invertir en estos espacios para, primero, generar más empleo. Generaríamos un empleo local, dinamizaríamos el tema de la producción y, obviamente, llegar a esa escala de poder exportar es fundamental. No podemos estar limitados a que los sectores rurales únicamente estén abandonados, porque por la falta de empleo muchas nuevas generaciones únicamente han visto como probabilidad de salir adelante a través de la migración hacia las ciudades, hacia otras ciudades. Y obviamente tenemos sectores rurales que inclusive ya aparecen pueblos fantasmas, en los que ya están únicamente personas de la tercera edad, porque las personas que son productivamente hablando, activas, han tenido que emigrar inclusive a otros países.
1: Bien, muchísimas gracias. Interesante su comentario, analizando la posibilidad de buscar un nuevo sitio para un mercado mayorista, o a su vez modernizar las actuales funciones del mercado mayorista. Pero es importante cuidar el desarrollo de este tipo de mercados, porque ciudades vecinas, Salcedo, Latacunga, Riobamba, también están modernizando sus mercados mayoristas. Muchísimas gracias la presencia de la doctora Cecilia Pérez en nuestro programa de noticias. Tenga usted muy buenos días.
0: Muy buenos días, muchísimas gracias.
1: Marcamos las 7 de la mañana, 50 minutos. 7 de la mañana, 50 minutos en las estaciones del Grupo Radial Continental.
2: Avanza obra vial en Tungurahua. La información relacionada con la ejecución de obras viales se emitió durante la rueda de prensa efectuada en la Casa del Portal ayer. El director de Obras Públicas, Hugo Paredes, explicó a detalle las tareas realizadas para mantener la red vial de Tungurahua. A decir del funcionario, en el 2025 se tuvo presupuesto participativo de 5.8 millones de dólares, los mismos que fueron invertidos totalmente debido a los cambios de disposiciones de la CERCOP. Pero luego de superar los procesos respectivos, al momento están en ejecución más de 54 kilómetros de vías. De igual manera, explicó que con presupuesto participativo 2026 se tiene 4.96 millones de dólares, recursos que permitirá incorporar más de 60 kilómetros de vías asfaltadas, adoquinadas y obras complementarias. Al momento, están en etapa contractual y precontractual para tener más conectividad. Mientras que el crédito del BDE de 13.13 millones de dólares permitirá la ejecución de proyectos viales Mocha Pinguilí, Querochaca, Las Playas, El Carmen, Benítez, El Corte, Ladrillo, Guambalito, La Florida, San Francisco, Vía Caguají, obra que será una realidad el próximo año y en estos días se concreta los procesos administrativos correspondientes. Baños se alista para el turismo por feriado. El Cantón Baños de Agua Santa registra un importante movimiento en sus proyecciones de reserva hotelera de cara al próximo feriado del 9 de octubre. Las autoridades del sector confían en que el flujo de visitantes aumente progresivamente durante los días previos al inicio del descanso nacional. De acuerdo con las estimaciones de la Cámara de Turismo de Baños, las reservas programadas en los establecimientos de hospedaje se ubican actualmente entre el 25 y el 45%. Estos porcentajes reflejan el comportamiento habitual de la demanda previa a las fechas festivas. A través del observatorio del sector se reporta además que la ocupación gestionada mediante agencias de viajes en línea alcanza un 65%. Este dato evidencia una consolidación progresiva de las reservas anticipadas frente a las decisiones de viaje de última hora. La oferta turística del cantón coincide en esta temporada con la celebración de las tradicionales fiestas octubrinas en honor a la Virgen del Rosario de Agua Santa. Durante todo el mes, los diferentes barrios de la localidad organizan eventos culturales y religiosos que invitan a la participación comunitaria. 7 de la mañana, 53 minutos. Hogar Santa Marianita celebrará 75 años. El Hogar Santa Marianita conmemorará 75 años de servicio de protección especial con acogimiento institucional temporal. Así lo informó su director, Ángel Rodríguez. Explicó que la institución suele acoger a los niños mientras se resuelve su situación, mientras las autoridades a cargo pueden resolver su adoptabilidad o su reinserción familiar. Indicó que en diciembre se conmemoraron los 75 años de aniversario de la creación del Hogar Santa Marianita y que se trabaja en un programa para compartir esa alegría de servicio y de trabajo dirigido hacia la niñez y adolescencia de la provincia y de la zona Sierra Centro. Recordó que la casa fue creada en 1951 y que nació de la necesidad de acoger a aquellos niños y niñas que quedaron huérfanos y abandonados a raíz de la catástrofe del terremoto de 1949. Señaló que el terremoto dejó secuelas en toda la sociedad a nivel país y provincial y que fue ahí donde un grupo de visionarios en el tema social, incluido Monseñor Bernardino Echeverría, hizo posible la fundación del Hogar Santa Marianita. Manifestó que desde entonces recibieron a niños huérfanos y abandonados, aunque con el tiempo el sentido cambió, ya que en actualidad también acogieron a niños, niñas y adolescentes en situación de vulnerabilidad por temas de maltrato psicológico y físico. Afirmó que el Hogar Santa Marianita cumple esa misión y la vino desarrollando durante todo este tiempo. 7:55
1: 7:55, tiempo de entrevistas en las estaciones del Grupo Radial Continental, la participación del ingeniero Gerardo Nicola. Ingeniero, el municipio de Ambato impulsa la recuperación, protección de los monumentos públicos de la ciudad. En los últimos tiempos, robo, destrucciones, pinturas, grafitis, en fin, afectan a estos monumentos importantes de la cultura de la ciudad de Ambato. ¿Qué podemos comentar? Un llamado especial a la ciudadanía también para cuidar nuestros monumentos históricos y patrimoniales. Ingeniero, muy buenos días. Bienvenido a nuestro programa de noticias.
3: Muy buenos días, quiero expresar un saludo a la ciudadanía y un agradecimiento a usted para hacer unos comentarios sobre estas cosas. Esto es una mezcla de importismo ciudadano, vandalismo, más un plan que no despega de la municipalidad para cuidar los monumentos. Le voy a contar una cosa, estuvimos muy preocupados por el monumento de Luis Pachano Carrión. Está ubicado en Ficoa, ahí en la avenida Los Huaytambos. ¿Qué es lo que ocurre? Que tanta lucha, uno de esos días amaneció limpio. Si fue la municipalidad o algún admirador del doctor Pachano, pues amaneció limpio en las paredes, sacada la hierba de alrededor, y entre comillas al sentado, pero más bien cuando aparece ya el monumento, ya uno puede acercarse, resulta que le han robado los lentes al busto. El doctor Pachano usaba lentes y él, así estaba el busto por lentes, y resulta que lo han dañado el lente por un lado, luego también seguramente con un mazo. La zona de los hombros también está destrozada. Entonces, esta es la historia de muchos bustos que se regaron por la ciudad y que después la municipalidad pierde el control. En este, usted sabe, hay en la Bolivariana, hay en la Avenida Los Capulíes, en la Laguna, etcétera. Más aún, ese busto del doctor César Viteri que hicieron aporte familiar para hacerles de bronce y cobre, eso se robaron con todo, no duró 3 meses en el sitio, se robaron el busto completo, ahí no hubo agresión ni vandalismo parcial, ahí se lo llevaron todo. Y así el monumento a Montalvo, que ya alguna de estas mañanas, estimado director de radio Fernando Velástegui, seguramente una de estas mañanas pasamos por el Parque Montalvo y es probable que se roben el monumento a Montalvo, porque yo veo que no hay escrúpulos para esto entre la delincuencia. Le hago notar que en el monumento a Montalvo tenemos un problema de que todos los apliques que estaban en la base están robados. Ahí apenas ha quedado una muestra, como para que alguna vez algún alcalde disponga que se recupere el monumento a Montalvo. El monumento a Montalvo está afectado y es doloroso. Bien.
1: De verdad, hay mucha preocupación aquí en la ciudad de Ambato por lo que está aconteciendo con los monumentos. Hay que ver instalaciones con nuevas tecnologías, nuevas placas de bronce, también alguna aplicación de tratamientos especiales para la conservación de estas placas, de estos monumentos en la ciudad de Ambato. En otro orden de cosas, hay iniciativas culturales que vienen de tiempo atrás. La consecución de las instalaciones del Colegio Bolívar. En años anteriores se arregló la parte exterior, pero hay que también hacer idéntico tratamiento al interior de las instalaciones del Colegio Bolívar y del Teatro La Lama, ingeniero.
3: Exacto. El año 2012 se logró conseguir un financiamiento a través de patrimonio, se recuperó en los exteriores del edificio del Colegio Nacional Bolívar, ahí en la calle Sucre. Ahí se logró sacar el smog, se logró poner en marcha un proceso de recuperación y se resolvió. Pero al año siguiente, es decir, para el año 2013, se había ofrecido poner una operación en particular de los pisos y puertas interiores, porque ahora está lo exterior recuperado desde el año 2012, pero lo interior no está, y nuestro propósito, claro, era de que no se use en la edificación mientras no se recupera, pero esto no está ocurriendo. Hay una enorme presión sobre el Colegio Nacional Bolívar, los otros bolívares que se crearon, el Bolívar de Artes, el Bolívar Musical, el Bolívar Tecnológico. Es decir, ahora hay como creo que 6 instituciones que se llaman Bolívar y todas se creen con derechos de uso. Eso hay que mirar qué se hace, porque hemos pedido continuamente que se declare patrimonio para ser usado en un museo de la ciudad. Esto hay tal discontinuidad en los directores de educación y uno no sabe con quién tratar este tema. Es bien difícil de tratar porque los ministros, nadie asume la grave responsabilidad de tener tanta infraestructura, así como el Colegio Nacional Bolívar, el Teatro La Lama, que está en un estado de deterioro que nos avergüenza a veces, pero también está en deterioro el Liceo Ceballos y el Parque Juan Benigno Vela. Es decir, estos no están teniendo pues un trato adecuado y son teatros que no se usan y están llenos de basura, y eso es como una denuncia. Pero atrás de eso, una vez digámosle, don Fernando Velázquez, el Colegio Nacional Bolívar en realidad es un botadero de basura, el predio de Huachipata, y el Colegio Nacional Ambato, Unidad Educativa Ambato, me parece que se rebautiza, es otro botadero. La piscina está llena de desechos forestales. Es decir, ¿cómo puede ser posible que las autoridades, nadie tenga la posibilidad de dejar limpios esos predios y que se acumulen tal cantidad de basura? Que en un comentario reciente dijimos que tal vez hace falta unas 40 viajes de volqueta para retirar la basura que estaba contenida en el predio de Huachipata del Colegio Bolívar.
1: Finalmente, ingeniero, estamos próximos a un proceso electoral. Las autoridades que aspiran llegar a la alcaldía, al gobierno provincial, deben establecer contactos también con el gobierno nacional. El gobierno nacional a sus candidatos está ofreciendo obras importantes en Guayaquil, en Quito, en Cuenca. ¿Por qué no solicitar al gobierno nacional que la infraestructura del teatro del Colegio Nacional Bolívar en el centro de la ciudad sea destinado para el museo de la ciudad? Ojalá con el apoyo del gobierno nacional se pueda hacer realidad esta iniciativa que necesita la ciudad de Ambato, ingeniero.
3: Así es, hemos hablado directamente con el gobernador para que busque la gestión de recuperación, por lo menos de esta edificación, de las varias que están en un franco deterioro en la ciudad y provincia, porque no solo es la del Bolívar, y acabamos de repetir que es esto. En este sentido, estamos pendientes a ver en la política qué pretenden finalmente, porque usted sabe que ayer hemos tenido una noticia de que a la señora María Fernanda Naranjo le eliminan del proceso electoral. Entonces, todas estas cuestiones, algo que nos deja como con un sabor amargo de que no hay una buena y un buen manejo de las cosas para que estas cosas avancen. Nosotros decimos, recuperemos el colegio y decimos, ¿será posible que digan siempre y cuando que el candidato de gobierno gane? O sea, no puede ser, ¿verdad? Así que hacemos un llamado al gobierno para que sepa que estamos pendientes de este, por lo menos del Colegio Nacional Bolívar, que se haga la inversión de recuperación y que se impulse la instalación del Museo de la Ciudad ahí. Hay decenas, centenas de piezas que merecen ser exhibidas ya. Están en cajas, están en bodegas. Todos los premios anuales del Salón de Noviembre y Salón de Febrero están ahí, pues. Y esto sería bueno recuperar en nombre de la cultura local. Esto es un descuido. Yo terminaría diciéndole a usted, está ahora un campeonato de básquet que se desarrolla a nivel nacional en el Coliseo Mayor de la ciudad. Este coliseo, créame que debemos clausurarlo ya, por sanidad. No puede ser que esté tan sucio. O sea, que las gradas están, mire, en un estado tan calamitoso de suciedad, de limpiezas mal hechas, etcétera, que nos avergüenza. Así que la acumulación de basura, los baños, pues, que son inusables por la razón de que están en una situación de suciedad, necesita una inversión. Esto también es de una vez hacer el comentario, porque toda la infraestructura pública está en el peor de los estados, don Fernando, y creo que esto tiene que la autoridad saber y tomar la decisión de recuperar. Es inaudito el estado en que está.
1: Bien, ingeniero, muchísimas gracias. Interesante su comentario, analizando el cuidado de los monumentos por parte de la ciudadanía y especialmente de las autoridades municipales, y la aspiración de que las instalaciones del Colegio Bolívar también sean modernizadas, actualizadas, sobre todo en la parte interior, para que pueda destinarse a un museo de la ciudad de Ambato. El pedido también que se atienda, que se organice de mejor forma, se modernice las instalaciones del Coliseo de los Deportes. Con el apoyo del gobierno nacional se puede conseguir. Es una tarea de los actuales candidatos para lograr estas obras tan necesarias en la ciudad de Ambato. Muchísimas gracias. La participación del ingeniero Gerardo Nicola. Tenga usted muy buenos días.
3: Buenos días.
1: Marcamos las 8:07.
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5: 8:07.
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1: Todos los deportes en las estaciones del Grupo Radial Continental. Ecuador Sinfónico quiere el muñeco Gallardo. Faltan receptores posicionales y la solidaridad de los extremos para volver con sus laterales. También que el equipo tenga estilo, que responda a jugar de una manera determinada. Entiéndase el estilo como el modo, la manera o forma elegida para resolver situaciones que se presentan. Se trata de escoger herramientas que constituyan el modo de jugar, y es que hay dos clases de entrenadores: los que creen en lo establecido, en lo programado, y aquellos que creen en lo espontáneo, en la inspiración, en la libertad. El sistema táctico tiene que ver con el armado de líneas. Luchar por objetivos y no poder conseguirlos desgasta la mente del equipo. Los malos resultados van generando fatiga mental. A Ecuador le queda pendiente la labor de los desmarques. ¿Y por qué desmarcarse? Para que la posesión de la pelota y el avance sean más fluidos. Las posiciones fijas, sin movimiento, hacen más perceptible la formación de las líneas para el rival. Pero atento que mientras más te desmarques, más desorden generas en tu propio rearmado, cuando tienes que cubrir el campo de manera tal que estén en las posiciones de jugadores que mejor se desempeñan en ellas. Marcar en posesión es tomar jugadores descolgados del adversario. Esa es la gran dificultad. Se resume sencillo: mientras más te desmarcas, más te cuesta recomponer la figura cuando pierdes el balón. La mecanización elimina responsabilidades. Es ahí donde entra la idea de que Gallardo quiere, quien quiere un equipo ordenado y no mecanizado. Él se siente más cómodo con el orden, con la espontaneidad. En la práctica, 90 minutos de posesión del balón ameritan 15 opciones de gol por partido, y nosotros no alcanzamos aún 40 minutos de tenencia del instrumento. Así no podemos tener un Ecuador sinfónico futbolísticamente hablando.
2: Messi se despidió con lágrimas de la albiceleste. el fútbol argentino contuvo la respiración y derramó sus últimas lágrimas. Lionel Messi le dijo adiós para siempre a la selección argentina en un estadio monumental, conmocionado por 85.000 almas que se resistían a aceptar el final el día de ayer. En lo deportivo, la albiceleste selló un contundente 3-0 ante Benín en la pizarra. La cuenta la abrió Nicolás Otamendi al minuto 48 del segundo tiempo, seguido por un tanto del joven Nico Paz al minuto 61. Para coronar una noche mágica e inolvidable, el propio Lionel Messi firmó el 3-0 definitivo de penal al minuto 71, marcando su gol número 126 vistiendo la camiseta nacional. A sus 39 años, el astro rosarino le puso punto final a una era irrepetible que deja tras de sí un legado inmortal. 208 batallas y la gloria absoluta conquistada en el mundo. El alma del estadio se quebró desde el primer instante. Al sonar las notas del himno nacional, Messi, roto en llanto, abrazó a sus hijos mientras contemplaba un templo que coreaba su nombre. En el banco de suplentes, Lionel Scaloni lloraba desconsoladamente, desarmado ante la magnitud del adiós. En el minuto 10, el tiempo se congeló. El árbitro detuvo el juego y un nudo en la garganta unió a todo el país en un aplauso eterno. Acompañado en las tribunas por antiguos compañeros de mil batallas como Ángel Di María y arropado por un plantel que en vestuario le regaló una camiseta impregnada de cartas de despedida, Messi caminó al césped buscando una última caricia a la red. Incluso las calles de la ciudad proyectaron el mensaje que resume el sentir de una nación entera. Gracias, Lionel. Ha sido un viaje maravilloso. La zurda mágica guarda sus botines tricolores, dejando un vacío imposible de llenar en el corazón del pueblo argentino.
1: Y los tres partidos amistosos disputados por la tricolor en Asia sirvieron para que el entrenador Marcelo Gallardo conozca a los futbolistas y se dé cuenta con qué jugadores puede contar, afirmaron especialistas. Los ex seleccionados Wellington Sánchez, Marlon Ayoví analizaron el desempeño del combinado nacional en los duelos ante Corea del Sur, Japón y Panamá, más allá de los resultados y con una mirada a futuro. Esta gira le sirvió a Gallardo para saber con qué futbolistas realmente puede contar y con quiénes no para jugar en la alta competencia, analizó Sánchez, quien fue mundialista en Corea y Japón 2002. Durante los compromisos, la Tri sumó 2 empates frente a Japón 0-0, Panamá 1-1, en los que cayó en la definición por penales y una derrota en el debut del estratega argentino ante Corea del Sur 3-0. En lo dicho por Sánchez coincidió Ayoví, también seleccionado del primer mundial ecuatoriano, y añadió: lo importante es que vaya conociendo al jugador y apuntando lo que realmente quiere con los nuevos elementos como Kenny Arroyo o Fricio Caicedo. Más allá de los resultados, el técnico aprovechó los partidos para poner en el campo a la mayoría de convocados, probar en distintos puestos a los jugadores y examinar variantes ofensivas.
2: Macará trabaja para dar el gran golpe. El ídolo de Ambato tiene una cita crucial en la capital. Este domingo 11 de octubre, a partir de las 11:30, Macará visitará el Estadio Olímpico Atahualpa para medirse ante Universidad Católica en el marco del primer hexagonal de la Liga Pro 2026. Un choque directo de alto voltaje donde el equipo celeste saltará al césped con la firme convicción de adueñarse de los 3 puntos. Tras un desgaste exigente por su histórica participación en la Copa Sudamericana, el conjunto ambateño enfoca todos sus cañones en el torneo local. Los dirigidos por el cuerpo técnico celeste han trabajado intensamente en la semana para pulir detalles tácticos y frenar el poderío ofensivo de la Chatoley, comandada por el panameño José Fajardo. El historial de esta temporada añade un picante especial al duelo. Tras un duro tropiezo en la primera rueda, Macará demostró su carácter el pasado 17 de agosto en el Bellavista, firmando un ajustado empate 1-1 gracias a un tanto decisivo de Agustín Campana. Ahora la revancha se traslada a Quito, donde el ídolo buscará imponer su jerarquía y dejar en claro que está para pelear bien arriba en el hexagonal final.
1: Emelec en crisis antes del reinicio del torneo ecuatoriano de fútbol. A 3 días de volver al campeonato con el crucial partido ante Guayaquil City, En Emelec se viven días de incertidumbre. Luego de que empezaron la semana con la paralización del personal que trabaja en el Polideportivo Samanes debido a sueldos impagos, aparte del drama de las demandas en la FIFA. Existen valores pendientes entre 5 y 6 meses a los empleados, a quienes se les habría prometido el pago, pero se incumplió. No obstante, hasta ayer la información recabada es que esta semana se resolverá parte de la deuda con los colaboradores. En la misma línea, se pudo conocer que persiste los reclamos de exjugadores al bombillo en la FIFA, aunque hoy no están obligados a apurar las acciones para inscribir refuerzos para la plantilla. En el sistema del máximo organismo reposan ya 6 demandas que advierten que podrían iniciar el próximo año con prohibiciones. El bombillo regresa a la Liga Pro con problemas económicos y deportivos. Su presidente ya habla de inversores, de compradores para el club. Ojalá esa sea la fórmula para solucionar la crisis en el equipo eléctrico, el equipo Emelec. Y esto también sea un ejemplo para el resto de equipos en crisis. No podemos permitir que familias sean dueñas de los equipos y sufran las consecuencias económicas cuando los equipos no rinden en el torneo ecuatoriano.
2: Técnico apunta a sumar fuera de casa. El Rodillo ya tiene la mirada puesta en Manta. El conjunto ambateño abrió ayer las puertas de su complejo deportivo para la atención a la prensa y dejó ver parte de la preparación que cumple antes de afrontar la segunda jornada del hexagonal por la permanencia de la Liga Pro ayer. Técnico universitario dirigido por el argentino Ismael Blanco se prepara para visitar este sábado 10 de octubre a Manta Fútbol Club desde las 14 horas en el Estadio Jocay. El compromiso representa una nueva oportunidad para sumar en una etapa en la que 6 equipos disputan su permanencia en la Serie A. Los albirrojos comenzaron esta fase con un empate 1-1 ante el Delfín, resultado que le permitió sumar su primer punto. Ahora deberá buscar unidades en condición de visitante ante un Manta que llega motivado después de imponerse 2-1 a Orense en la jornada 1. Uno de los protagonistas de la jornada de atención a medios fue Eugene Guardia, delantero que aseguró encontrarse recuperado y listo para competir por un lugar en el 11. Como refuerzo, uno quiere aportar y no lesionarse. He tenido inconvenientes, pero estoy al 100% recuperado, manifestó el atacante.
1: Mario Sábato, reconocido periodista argentino especializado en ciclismo, volvió a Ecuador y aprovechó su visita para compartir con el público y protagonizador de un seminario en la Universidad de Milagro. El narrador destacó el crecimiento del ciclismo ecuatoriano, elogió la trayectoria de Richard Carapaz y recordó algunos de los momentos más especiales que ha vivido, relatando las carreras de la locomotora del Carchi, apodo que él puso en 2019. Sábato suma casi 3 años sin narrar ciclismo para Ecuador, lo hace para el país vecino Colombia, sin embargo aseguró que cada vez que visita el país, la gente lo reconoce, se le acerca, le pide fotos y pasan un agradable momento. También mencionó su amistad con Carapaz, a quien considera como la máxima leyenda del deporte ciclístico ecuatoriano. En la parte final, establecemos contacto con la capital de la República. Vamos a recibir información deportiva de última hora.
12: Lionel Messi, una de las grandes leyendas del deporte, cumplió sus sueños de fútbol vistiendo la camiseta de Argentina. El 10 por excelencia de la albiceleste obtuvo 6 títulos oficiales, 4 con la selección absoluta y 2 con los juveniles. Messi siempre fue el jugador distinto en el combinado sudamericano. Su rápida carrera, su regate, su finta, su cambio de ritmo y sus goles emocionaron a los hinchas argentinos y a los fanáticos del mundo. Antes de alcanzar la gloria, el ícono de Rosario perdió 3 finales seguidas, el Mundial 2014 y las Copas América 2015 y 2016. Sin embargo, las derrotas solo eran el camino de preparación para alcanzar las conquistas más grandes. La principal corona es el título del Mundial de Qatar 2022. Fue el título anhelado para la albiceleste, el reencuentro con una historia que añoraba volver al Olimpo. Y Messi fue la gran figura. También de la mano del 10, Argentina obtuvo los títulos de Copa América de 2021 y 2024. Sus goles, sus impresionantes jugadas, sus lujos y toda su arte le permitieron a su equipo gritar campeón. También conquistó la finalísima 2022. Con las selecciones juveniles alcanzó el Mundial Sub-20 2025 y el oro en los Olímpicos 2008. Considerado por muchos como el mejor de todos los tiempos, el fuego sagrado del 10 no se apaga hoy con su retiro de la selección argentina y se apreciarán por siempre en toda su obra.
13: Y si hablamos de leyendas, tenemos que repasar los logros de futbolistas históricos. Sí, los tres más grandes de toda la historia. Aparece Pelé, Edson Arantes do Nascimento, el brasileño, con títulos mundiales. Tres se cuentan en su trayectoria. 1958, también 1962 y el último en 1970. Ha marcado más de 1.200 goles en toda su carrera, con partidos amistosos en lo que fue la carrera del rey. Distinción individual, fue el mejor deportista del siglo XX, sí, y el club icónico en el que estuvo durante toda su carrera principal es el Santos de Brasil. Alcanzó varios títulos antes de ir al Cosmos de Estados Unidos. Seguimos con Diego Armando Maradona, otra leyenda espectacular. Títulos mundiales 1986, acá fue el mejor jugador de esa Copa del Mundo, marcó 346 tantos con la selección y en su carrera. Su principal distinción individual es el Balón de Oro, precisamente en 1986 en el Mundial de México, donde fue el mejor jugador, y su club icónico obviamente es el Napoli de Italia, donde hasta el día de hoy se lo recuerda. Y aparece Lionel Messi, el astro que ha tenido este día impresionante y ha recorrido todo el mundo, es tendencia en las redes. Títulos mundiales 2022, sí, en Qatar, goles 931, balones de oro tiene 8 balones de oro como mejor jugador del mundo, y el club icónico, por supuesto, es el Barcelona de España. ¿Quién es el mejor? ¿Pelé, Maradona o Messi de todos los tiempos? Ustedes lo deciden. Pasamos ahora a revisar los goles del día en la última jornada de lo que ha sido la fecha FIFA. Sí, en la Nations League Europea se enfrentaron Croacia y el campeón del mundo, Iván Perisic, iba a abrir el marcador para el conjunto croata, que sorprendía a la Furia Roja con este golpe de cabeza, pero pondría la casa en orden Mikel Merino para el conjunto campeón del mundo. Sí, con alguna melena en el área, rebotes, parece Merino para poner el tanto que iba a ser el de la ventaja para el conjunto español en el compromiso de esa manera.

0: propia portería, Harry Kane, que había sido coautor de ese primer tanto, aparece el capitán y también nominado al Balón de Oro. Tiene grandes chances Harry Kane y resolvía cerca del punto penal, también muy cerca del guardameta, al minuto 56. ¿Quién aparece? La gran figura de la cancha, Harry Kane, el conductor de la selección inglesa para marcar el último tanto del partido. Fue 3-0 para los ingleses.
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1: Los viernes y sábados del Parque Industrial de Ambato bajará su ritmo. Desde esta semana, sus 114 fábricas deberán permanecer desconectadas de la red eléctrica durante 48 horas. Aquí funcionan curtiembres, empresas de alimento, caucho, vidrio y otras industrias. Y cuando estas frenan, el efecto cruza las puertas del parque. 3.500 personas trabajan en este complejo, que cada día reciben entre 1.825 clientes y proveedores. Además, más de 15 empresas de transporte pesado movilizan materia prima y productos terminados. Toda esta actividad genera unos 5.000 empleos indirectos. Con 2 días menos de actividad, esa cadena también tendrá que reorganizarse. Para los transportistas, por ejemplo, una carga que no puede entregarse o retirarse a tiempo se convierte en una jornada perdida.
2: Se invierte en diésel, comida, el tiempo de uno también, pues no es inversión, todo es inversión. Entonces, un día perdido y que se venga a estar aquí, no nos abastece nada.
1: El impacto también llega a la hora de comer. Una empresa de catering dejará de atender durante estos 2 días a 1.200 trabajadores que no asistirán porque sus empresas no cuentan con generación alternativa. Y los 9 restaurantes de la zona prevén cerrar viernes y sábado, precisamente los días que registran mayor consumo.
3: Una afectación muy dura porque la verdad que ellos son los que también nos consumen bastante.
1: De las 114 industrias del parque, solo 13 cuentan con generación alternativa para mantener al menos parte de sus operaciones. Durante los 2 días de desconexión, el parque industrial deberá cumplir con un ahorro mínimo de 32 megavatios.

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1: Lograr una cita médica en el sistema público de salud es tortuoso. Pacientes que no consiguen atención a tiempo llegan después a los hospitales con problemas de salud que, según cuentan, tienen meses sin resolverse.
2: Ya no es como antes, que te daban un papelito, te ibas a agendar, ahora no. Hay que venir a hacer la fila, hay que madrugar, y me agendaron el tratamiento para después de 6 meses.
1: Un informe del Ministerio de Salud al que tuvo acceso Televistazo revela que más de 114 mil requerimientos de citas médicas no pudieron concretarse entre el 16 de julio y el 31 de agosto. La cifra abre el debate sobre las causas de esta demanda insatisfecha, y uno de los puntos que está en la mira es el déficit de médicos de familia. El médico de familia es un especialista que se forma durante 3 años y que está preparado para resolver los problemas más frecuentes de salud y ser la puerta de entrada al sistema. Según la Sociedad Ecuatoriana de Medicina de Familia, en el país existe una necesidad estimada de unos 5.000 médicos familiares. Actualmente señala habría aproximadamente 1.300 en el Ministerio de Salud.
3: Como el médico de familia de todas maneras es un solucionador del 80-90% de los problemas de salud, claro que si hubiera más médicos en el primer nivel de atención, obviamente se descongestionaría el sistema totalmente.
1: Pero para fortalecer esa primera puerta de entrada, no basta con disponer la incorporación de médicos.
4: Hicieron un recorte de los presupuestos de salud impresionantemente grandes. Estábamos con 4% del Producto Interno Bruto y bajó al 2%, menos del 2% inclusive del Producto Interno Bruto.
1: Además de la incorporación de médicos de familia, el informe dispone otras medidas para reducir la demanda insatisfecha, entre ellos que los profesionales destinen un día a la semana a actividades fuera de los dispensarios y los rurales 2 días.
0: Te compartimos los mejores lugares para conocer y visitar en Ecuador. Cuenca. Cuenca oficialmente Santa Ana de los Ríos de Cuenca, capital de la provincia del Azuay. Es una ciudad ubicada a 2.550 metros de altura en un valle interandino de la Sierra Austral ecuatoriana. Presenta un sistema hidrográfico conformado por 4 ríos, Tomebamba, Yanuncay, Machángara y Tarqui. El centro histórico de Cuenca y sus áreas históricas fueron declaradas Patrimonio Cultural de la Humanidad por la UNESCO en 1999. Este centro histórico es un complejo arquitectónico con centenares de edificaciones patrimoniales, obras de arte y vestigios arqueológicos, hechos que los convierten en un sitio de visita obligatoria si te encuentras de visita en el país.
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3: 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Creada a finales del siglo XIX por Eloy Alfaro, a inicios del siglo XXI, Santo Domingo, con más de 300.000 habitantes, es la cuarta ciudad más poblada del país. Cuenta con una gran riqueza hídrica. 5 grandes ríos cruzan la provincia. Son múltiples las subyugantes, cascadas, los balnearios y atractivos naturales tan apreciados por la actividad ecoturística. Definitivamente, en la agroindustria y el comercio, Santo Domingo de los Áchilas es la tierra de las oportunidades.
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3: Para que las flores duren más tiempo frescas, corta los tallos en un ángulo de 45 grados. Hará que la superficie donde la flor coge agua sea más grande y por ende beba más y mejor. Hazlo cada 3 o 4 días cuando veas que la punta cortada se ha hinchado y vuelto gomosa, ya que cuando se ponen así no absorben prácticamente
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1: 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Para evitar el olor a tabaco en un lugar de tu casa, sigue este consejo. Empapa una esponja con agua fría y déjala toda la noche en el lugar donde esté ese olor. Al día siguiente, verás que no hay olor a cigarrillo.
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1: El director de Cultura del municipio de la ciudad de Ambato, Túpac Caluña. En otro orden de cosas, el GAD municipal de Ambato reconocerá anualmente en la sesión conmemorativa del 12 de noviembre, fecha de emancipación del Cantón Ambato, a personas naturales o jurídicas ambateñas, tungurovenses y nacionales que hayan prestado su beneficio de trascendencia a la comunidad ambateña. Esto en relación a las distinciones de los ambateños con motivo de la celebración del 12 de noviembre, Túpac.
2: Año tras año, siempre de acuerdo a la ordenanza de Sol de Noviembre, hay varias actividades. En este caso, una de las actividades son las distinciones de los tres Juanes y el mérito ambateño. En este caso, la distinción a los tres Juanes es Juan Montalvo, Juan León Mera y Juan Benignovela. De la misma manera, en lo que es Juan Montalvo, es a la trayectoria laboral en la literatura y las letras, mientras que en Juan León Mera, obviamente, es la distinción en las expresiones artísticas y proyectos culturales, y lo que es Juan Benignovela en lo que es ámbitos labores sociales, empresariales, comunicacionales y proyectos ambientales. De la misma manera, también tenemos reconocimiento al mérito ambateño, en este caso a la distinción Enriqueta Banda, que está enfocado a lo que es el ámbito científico, Ana de Peralta a lo que es en el activismo de la lucha social, y la distinción de Cristóbal Pajuña en el ámbito de la lucha y de la defensa de los pueblos y nacionalidades, en la cual todavía tenemos la apertura igual hasta 28 de octubre, quienes pueden presentar, ya sea personas naturales o personas jurídicas. Entonces, en ese sentido, invitamos a la ciudadanía, a la sociedad, que sean parte de estas distinciones. Obviamente, tenemos el jurado, quienes van a seleccionar las mejores postulaciones, en ese sentido, ya hacer el reconocimiento en la sesión solemne del 12 de noviembre.
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1: Potencia tu memoria. Si empleas menos la agenda, activarás el disco duro donde se almacenan tus datos vitales. También puedes recurrir a los ejercicios mnemotécnicos que proponen los manuales para ejercitar la memoria. Recuerda, lo que es amargo de vivir puede ser dulce de recordar.
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0: amarguras cuando en vez de enojarte simplemente te alejas de lo que te hace daño para vivir en paz. Llevarse bien no significa pensar ni actuar igual a los demás, sino comprender y respetar a los demás. Realmente somos de donde no sentimos temor a mostrarnos tal como verdaderamente somos. Hay momentos en que desistir y alejarse es tener éxito. Lo importante es que cuando lo obtengas, lo quieras aún más que cuando luchabas por tenerlo. Atentamente, la vida. Recuerda cuidar tus acciones. Las personas pueden olvidar lo que les dijiste, lo que les hiciste, pero nunca olvidarán cómo las hiciste sentir. ¿Quieres que te amen? Ama. ¿Quieres sufrimiento? Depende de alguien. ¿Quieres felicidad? Valora y agradece lo que tienes en la vida. El objetivo de la vida debería ser tener valores y no cosas de valor. Ser importante en la vida es cosa del ego. Ser feliz es cosa del alma. Cuando te duela, simplemente observa. La vida trata de enseñarte algo. Nada en la vida como amar y reír. Si tienes estas dos cosas, eres invencible. ¿Qué más puedes pedir? En vez de agregar fotos a la galería de tu móvil, mejor agrégale momentos lindos a tu corazón. Y los tendrás para toda la vida. A veces pensamos que es el final. Y repentinamente nos percatamos que solo es el comienzo. Y esto es válido para situaciones y relaciones. La rutina es otra forma de morir. Hay que vivir por lo que el mañana tiene para ofrecerte, y no por lo que el ayer te quitó.
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2: Practica el lunes blanco. Después del fin de semana, dale un buen descanso a tu aparato digestivo. El lunes puedes tomar solo infusiones, zumos y fruta. Harás una limpieza a fondo y te sentirás revitalizado. Recuerda, comer desordenadamente trae poca salud.
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1: La doctora Cecilia Pérez. Doctora, en los últimos tiempos se anuncian obras importantes para la ciudad de Ambato, se está gestionando sitios adecuados para la construcción de un nuevo mercado mayorista. Se señala que el actual mercado mayorista cumplió su vida útil, está en un lugar importante, se presenta congestión vehicular, en fin, se busca un nuevo sitio para el mercado mayorista, a pesar que en los últimos años también se han hecho reformas, proyectos, se han actualizado las construcciones con una fuerte inversión, pero sin embargo insisten en buscar un nuevo sitio.
2: En efecto, si hacemos el análisis de lo que significa nuestra ciudad y el desarrollo en lo que respecta a los espacios de comercio, es un tema sumamente importante que no viene acarreando problemas desde la administración actual, sino más bien data inclusive desde el año 2013, por tomar como referencia de un importante espacio de mercadeo. Si hablamos del mercado mayorista, sin duda es un espacio que se ha ido amalgamando con la ciudad, precisamente por el desarrollo territorial que se ha dado en la zona, y obviamente acarrea un sinnúmero de problemas de movilidad, entre muchos otros. Pero creería que la solución que se plantea desde la administración, en la cual se busca construir un mercado mayorista en lo que significa la parroquia de Montalvo, realmente no está acorde a la realidad de nuestra ciudad y sobre todo acorde al plan de ordenamiento territorial, por cuanto creería personalmente que debería darse mayor impulso a lo que significa el Centro de Transferencia Agrícola Cantonal Ambato. Una desconcentración de lo que significa el mercado mayorista con un proyecto que ya existe y que da beneficio a parroquias tan importantes como Unamuncho, Cunchibamba, Izamba, Constantino Fernández y Augusto Nicolás Martínez. Entonces yo creería que más bien los proyectos originales que quizás se iniciaron en procesos o en administraciones anteriores con proyecciones al 2020, al 2050, deberían tener la continuidad y no necesariamente nuevamente invertir el recurso de los ambateños en análisis, en proyectos de factibilidad, prefactibilidad, y realmente no están dando la solución a los agricultores, a los comerciantes y a las personas que realmente necesitan espacios de comercio que sean adecuados, que tengan la logística para una mejor distribución, captación y comercialización que merecemos los ambateños.
0: 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Tips de belleza. Siempre que tenga irritación en la piel, deje de tomar sol por un tiempo y mantenga el cutis limpio y humectado. Y recuerde que después del sol y del agua de mar o piscina, el mejor amigo del cabello es el champú. Y luego una buena crema de enjuague. Tips para vivir mejor con Romance.
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1: Deja que fluya. Deja de torturarte preguntándote el porqué de las cosas. Muchas de esas preguntas no tienen respuesta y solo sirven para frenar el curso de tu vida. Deja que fluya el río de la vida y nada en él. Con el tiempo las respuestas vendrán solas.
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1: El ingeniero Gerardo Nicola, ingeniero. El municipio de Ambato impulsa la recuperación, protección de los monumentos públicos de la ciudad. En los últimos tiempos, robo, destrucciones, pinturas, grafitis, en fin, afectan a estos monumentos importantes de la cultura de la ciudad de Ambato. ¿Qué podemos comentar? Un llamado especial.

0: a la ciudadanía también para cuidar nuestros monumentos históricos y patrimoniales.
1: Esto es una mezcla de quemimportismo ciudadano, vandalismo, más un plan que no despega de la municipalidad para cuidar los monumentos. Le voy a contar una cosa, estuvimos muy preocupados por el monumento de Luis Pachano Carrión. Está ubicado en Ficoa, ahí en la avenida Los Guaitambos. ¿Qué es lo que ocurre? Que tanta lucha, uno de esos días amaneció limpio. Si fue la municipalidad o algún admirador del doctor Pachano, pues amaneció limpio de las paredes, sacada la hierba de alrededor y entre comillas adecentado. Pero más bien cuando aparece ya el monumento, ya uno puede acercarse, resulta que le han robado los lentes al busto. El doctor Pachano usaba lentes y él, así estaba el busto por lentes. Y resulta que lo han dañado el lente, por un lado. Luego, también, seguramente con un mazo, la zona de los hombros también está destrozada. Entonces, esta es la historia de muchos bustos que se regaron por la ciudad y que después la municipalidad pierde el control. En este, usted sabe, hay en la Bolivariana, hay en la Avenida Los Capulíes, en la Laguna, etcétera. Más aún, ese busto del doctor César Viteri que hicieron aporte familiar para hacerle de bronce y cobre, eso se robaron con todo, no duró 3 meses en el sitio, se robaron el busto completo. Ahí no hubo agresión ni vandalismo parcial, ahí se los llevaron todo.
2: Las mujeres y los niños son las principales víctimas que sufren la violencia doméstica o familiar. Mientras que en el caso de las mujeres maltratadas, existe una creciente proliferación tanto de investigaciones como de recursos de ayuda, la intención e intervención sobre las consecuencias que se derivan para sus hijos es todavía bastante escasa. El objetivo, prevenir ante los comportamientos violentos, en el caso de las mujeres y los menores, es sumamente importante.
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0: Los líderes gastan mucho más tiempo poniendo consejo que repartiendo consejos. Cuanto más valioso es una persona, más apta es para estimular a los demás a hablar. Cuanto más egocéntrica es, más se dedica a sermonear a todos. El líder es una fábrica humana de decisiones, pero para fabricarla debe conseguir los materiales consultando, recibiendo sugerencias. Las soluciones no llegan hechas, pero se van formando al consultar a los que saben. Escuchar a la gente aporta ideas para obtener éxitos. No aprendemos nada hablando, pero no hay límite para lo que podemos aprender preguntando y escuchando. Estimule a otros para que hablen. Hábleme de su experiencia. La mente que se alimenta solamente de lo que ella produce se halla muy pronto totalmente destruida. Este es un mensaje del Grupo Radial Continental.
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1: 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Guayas. La provincia costera de Guayas es la cuarta más grande y la más poblada del Ecuador. Se caracteriza por su diversidad geográfica y cultural. Entre sus atractivos más importantes se encuentra el río Guayas, el bosque protector Cerro Blanco y la reserva ecológica Manglares Churute, uno de los patrimonios naturales del país. Su capital es Guayaquil, la ciudad perla del Pacífico. Es el centro económico, cultural y social de la provincia. En los últimos 20 años, Guayaquil se ha modernizado y ahora cuenta con atractivos importantes como el Cerro Santa Ana, el Malecón 2000 y el Malecón del Estero Salado.
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1: Messi se despidió con lágrimas de la albiceleste. El fútbol argentino contuvo la respiración y derramó sus últimas lágrimas. Lionel Messi le dijo adiós para siempre a la selección argentina en un estadio monumental, conmocionado por 85.000 almas que se resistían a aceptar el final el día de ayer. En lo deportivo, la albiceleste selló un contundente 3-0 ante Benín en la pizarra. La cuenta la abrió Nicolás Otamendi al minuto 48 del segundo tiempo, seguido por un tanto del joven Nico Paz al minuto 61. Para coronar una noche mágica e inolvidable, el propio Lionel Messi firmó el 3-0 definitivo de penal al minuto 71, marcando su gol número 126 vistiendo la camiseta nacional. A sus 39 años, el astro rosarino le puso punto final a una era irrepetible que deja tras de sí un legado inmortal. 208 batallas y la gloria absoluta conquistada en el mundo. El alma del estadio se quebró desde el primer instante. Al sonar las notas del himno nacional, Messi, roto en llanto, abrazó a sus hijos mientras contemplaba un templo que coreaba su nombre. En el banco de suplentes, Lionel Scaloni lloraba desconsoladamente, desarmado ante la magnitud del adiós. En el minuto 10, el tiempo se congeló. El árbitro detuvo el juego y un nudo en la garganta unió a todo el país en un aplauso eterno. Acompañado en las tribunas por antiguos compañeros de mil batallas como Ángel Di María y arropado por un plantel que en vestuario le regaló una camiseta impregnada de cartas de despedida, Messi caminó al césped buscando una última caricia a la red. Incluso las calles de la ciudad proyectaron el mensaje que resume el sentir de una nación entera. Gracias, Lionel. Ha sido un viaje maravilloso. La zurda mágica guarda sus botines tricolores, dejando un vacío imposible de llenar en el corazón del pueblo argentino.
2: La acción cura el miedo. La indecisión y el aplazamiento lo hacen crecer. Anote esto en sus apuntes. La acción cura el miedo. Hable con esa persona que usted teme tratar. Verá que es menos difícil de lo que usted se imaginaba. ¿Tiene temor por su apariencia? Vístase mejor. ¿Temor a un examen? Gaste en estudiar el tiempo que gaste en inquietarse. ¿Temor a cosas que no están bajo su control? Deshierve el jardín, vaya al cine, juegue con los niños. ¿Temor a la gente? Recuerde que aunque los demás valen mucho, usted no vale menos que ninguno de ellos.
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2: Tips para vivir mejor con Romance. Lentamente inclínese hacia atrás sin levantar los hombros. Deje la nuca bien apoyada y cuente hasta 30. Regrese y repita las veces que sea posible. 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
4: Espero que

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1: El doctor Miguel Paredes. Doctor, la situación de los mercados, de la red de plazas y mercados de la ciudad de Ambato, la municipalidad dice que interviene en 7 mercados. ¿Por qué no realizó estos trabajos de reparación en los años anteriores? Justo inicia la reparación de los mercados en los días previos a la campaña electoral.
2: En efecto, nosotros hemos visto en estos últimos días, en estas últimas semanas, que la municipalidad de Ambato ha puesto prácticamente los ojos ya al final de su administración, al inicio de una campaña electoral, en donde prácticamente vemos con una desesperación de querer asomar en la red de plazas y mercados con alguna gestión, alguna obra o alguna mejora. Nosotros no le vemos mal, le vemos muy bien en el sentido de que toda mejora en este sentido es un progreso, un desarrollo para la red de plazas y mercados. Lo que le vemos mal es que no se ve claramente una visión de autoridad, de administración municipal, para que pueda solucionar los problemas de la red de plazas y mercados. Y son 3 ejes fundamentales, don Fernando, que pueden solucionar y que tiene competencia de acuerdo a la Constitución, el artículo 264, numeral 2, que le da el espacio exclusivo. Quien tiene a través de la Constitución la administración es el municipio de Ambato. En ese caso, nosotros lo que hemos creído pertinente, los 3 problemas fundamentales son la informalidad que nos tiene mal económicamente a toda la red, a los 7.000 emprendedores que nosotros laboramos en los 25 centros de acopio, es la inseguridad y por supuesto la falta de reactivación económica. Nosotros recordará, don Fernando, que hemos presentado al inicio de esta administración un proyecto de reforma donde que se solucionen esos 3 ejes fundamentales.
3: Vive la vida.

0: más fácil.
1: Recupera tu sombra rota. Si tu sombra se rompió en 1000 pedazos, tranquila, si puedes recuperarla. En el polvo coloca un poco de alcohol con la ayuda de un spray. Aplica varias veces sobre la sombra rota. Esta debe quedar bien empapada. Luego aprieta con alguna moneda y deja secar. Listo, quedará como nuevo.
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0: eleva tu espíritu. Las personas que siguen regularmente una práctica espiritual viven la edad con mucha más tranquilidad y optimismo. Tal vez sea el momento de dejar un poco de lado los asuntos mundanos y dirigir la mirada hacia la divinidad.
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3: Te comparto unos tips para tener una mejor calidad de vida. Actitud positiva para vivir mejor. Hay quienes mantienen la ilusión, cultivan el sentido del humor, confían en sus semejantes y saben reaccionar ante la adversidad con esperanza. No se vive mejor con una sonrisa con el ceño fruncido. Es más, como curiosidad te gustará saber que hasta nuestros procesos cerebrales se benefician. Así lo demuestra un trabajo de un grupo de investigadores de la Universidad de Illinois. Los hallazgos de dicho estudio indican que el optimismo favorece el funcionamiento del córtex prefrontal. Como vemos, una mente positiva llega a ser más ágil en la solución de problemas y más eficiente a la hora de afrontar el estrés.
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1: El ingeniero Livio Cornejo, hay preocupación en nuestro país por la presencia de posibles apagones que afectaría las diferentes actividades, en este sentido las actividades comerciales también de la ciudad de Ambato, de la región central del país, se verían afectadas. Industrias importantes del parque industrial están ya obligadas a apagar sus motores el viernes y el sábado de la presente semana. ¿Qué podemos comentar sobre la situación que vive nuestro país con las afectaciones eléctricas a la actividad comercial, a la actividad industrial de nuestra ciudad, de nuestra provincia?
2: Lógicamente lo que está trayendo como consecuencia es una baja de producción, ¿no? Pero también cabe mencionar que existen empresas que paran o paralizan su actividad los fines de semana, sábados y domingos. Realmente aquellas que no pueden ser paralizadas son las que se dedican a la inyección de plásticos o a la elaboración de productos inyectados de calor, puede ser botas y otros artículos, pero eso es lo que tenemos nosotros en la provincia. Las demás, pues lógicamente, son objeto de que cada inicio de jornada pues se encienden las maquinarias y se comienza a producir. Ahora lo único que nos cabe es mencionar si es que se puede o no suplementar la producción de sábado y domingo, incluirla entre la semana. Es lo único que se debería hacer como jefe de producción de una planta, tratar de complementar, tratar de que ese fin de semana, si es que se trabaja, lógicamente tratar de que la producción se lleve a cabo entre semana. Que va a causar tal vez molestia, sí, pero yo lo pregunto es ¿cuál sería la solución? Tener generadores que nos permitan abastecernos esos fines de semana, la producción y el bateaje, sería una de las soluciones. No podemos contar con que todavía hay un sistema bien elaborado de paneles solares que nos permitan también tener la fortaleza en lo que es el voltaje y el bateaje para poder mantener una empresa. Lo que yo sí considero es de que todos debemos, empezando desde

0: desde los municipios ya a reorganizar totalmente la producción de energía en cada uno de los cantones, porque una solución a nivel nacional pues implica realmente un gran estudio y un tiempo muy largo para poder solucionar los problemas que tenemos.
1: Consejos para hablar bien en público. Busca oportunidades para hablar a grupos o a personas. Cuantas más veces lo hagas, mejores resultados tendrás. ¿O acaso piensas que los campeones olímpicos nacen hechos? Necesitas mucho trabajo y mucho esfuerzo, pero sobre todo concentración y pasión por lo que vas a hacer. Necesitas tiempo para asimilar lo que aprendes y puedas interiorizar y que el público al que te vas a dirigir también lo haga.
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4: Te comparto tips para tener una mejor calidad de vida. Autoestima constante. Quererse a uno mismo no es ser egoísta, sino toda una necesidad vital. Es decirle al mundo que formamos parte de él, que tenemos voz y derecho a ser felices. Si te miras al espejo, aprovecha para sonreír y recordar todo lo que has logrado. Verás a esa persona valiente que desea disfrutar y seguir creciendo.
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0: consejos prácticos para mantener un excelente estado de salud. Elige proteínas vegetales y animales. La proteína es esencial para el funcionamiento saludable de nuestro cuerpo y sistema inmunológico. Las fuentes de proteínas pueden ser de origen animal o vegetal, como frijoles, legumbres, pescado, huevos, productos lácteos y carne. Nuestro requerimiento de proteínas depende de nuestra etapa de la vida. Se recomienda que los adultos consuman menos del 0.83 gramos de la proteína por kilogramo en peso corporal por día, lo que equivale a 58 gramos día para un adulto de 70 kilos. Debemos elegir alimentos ricos en proteínas que no solo nos ayuden a satisfacer nuestras necesidades, sino que también apoyen una dieta saludable y sostenible. 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
1: Aunque suene imposible para algunos, muchas de las experiencias que hemos vivido son producto de nuestros pensamientos. Si quieres que tus pensamientos sean más positivos de ahora en adelante y se conviertan en el motor que te haga alcanzar tus metas más altas, toma nota, porque estos consejos te cambiarán la vida. Sé optimista. El optimismo es un estado mental que te ayuda a tener una buena relación con lo que te rodea. Esperar lo mejor de las cosas, pero con los pies sobre la tierra, siempre te llevará por el camino correcto. Haz ejercicio. El ejercicio ayuda a drenar energías y a segregar endorfinas que te ayudan a sentirte bien. Es un remedio perfecto para combatir la depresión. No necesariamente tienes que ser un deportista de élite. Con solo 30 minutos al día podrás ver la diferencia.
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Aquí no pasa nada siempre igual. Los días se repiten siempre igual. Como gotas de agua siempre igual. 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Las mismas situaciones.

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1: La mayoría oficialista aprobó reformas al Código Tributario, que según sus proponentes, pone plazos para la respuesta del SRI, municipios o prefecturas que cobran impuestos. Por ejemplo, 120 días para la devolución de pagos en exceso. El texto indica, literalmente, que la autoridad tributaria no podrá bajo ningún reglamento crear impuestos o exenciones. Tampoco podrá suspenderse la aplicación de leyes, adicionarlas, reformarlas o no cumplirlas a pretexto de interpretarlas. Sin embargo, se incluyó una reforma que permite mediante reglamento regular los artículos beneficiados con IVA cero. La oposición cuestionó que se haya incluido el silencio administrativo negativo para los recursos de revisión presentados ante la autoridad tributaria. Esto significa, por ejemplo, que si el SRI no responde en 180 días a ese pedido, la solicitud se da por negada.
2: Esto contraviene una sentencia de la Corte Constitucional del año 2021 y por lo tanto va en contra del contribuyente que tiene el derecho a reclamar.
3: Así brindamos seguridad jurídica al contribuyente para que pueda acceder a vía jurisdiccional en el caso de que la administración tributaria en los 180 días no le haya resuelto el recurso de revisión.
1: El proyecto incluye que quienes tengan la obligación de presentar su declaración patrimonial y no lo hagan, deberán pagar una multa de entre 1.000 y 2.065 salarios básicos unificados, es decir, entre 482.000 y 995.000 dólares. Ese también es el límite de la multa para quienes no incluyan información de sus activos en el exterior. El texto pasa al Ejecutivo, quien deberá revisarlo. Si no tiene observaciones, entrará en vigencia.
4: Machala, la capital de la provincia, es la cuarta ciudad más importante del Ecuador después de Guayaquil, Quito y Cuenca. En los últimos años, su rostro urbano se ha transformado radicalmente. Se han construido parques funcionales y atractivos que, como el de los Picapiedra y otros, han permitido también la regeneración de barrios enteros. El Parque Lineal revivió el antiguo barrio Brisas del Mar. Y el Parque Juan Montalvo retomó el sitial del espacio digno para darse cita con la familia y los amigos. Puerto Bolívar es ahora el principal barrio de Machala y el puerto más relevante después de Guayaquil. El 85% de la exportación nacional de banano emprende su largo viaje a los mercados del mundo desde Puerto Bolívar.
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0: 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Mascotas, sin necesidad de bañarlo, también podemos higienizar adecuadamente a nuestro perro. Frótelo con bicarbonato de sodio y cepíllelo enérgicamente. 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

0: Suspenderle la pena de 2 años, 2 meses y 20 días de cárcel impuesta el 29 de agosto en este proceso, tras declararlo cómplice del delito de comercialización ilegal de combustible. El mismo beneficio fue otorgado a las 3 contadoras de 4 empresas, Carolina Troya, Lady Cedeño y Yesenia Vélez, quienes tenían la misma pena y grado de culpabilidad. El tribunal aclaró que la cooperación con la justicia no es un requisito para suspender la pena, lo es el que la condena sea menor a 5 años de cárcel, pues la fiscal Ruth Amoroso y los acusadores particulares respaldaron el pedido del testigo y se opusieron al de las contadoras. Ahora los 4 cumplirán su condena en libertad y deberán acatar ciertos requisitos, como mantener un domicilio fijo, no frecuentar a los otros procesados, presentaciones periódicas, no salir del país, así como no reincidir en su conducta. De incumplirlos, irían inmediatamente a la cárcel.
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4: Levanta pesas. Contrariamente a lo que se suele pensar, levantar pesas es un ejercicio saludable a cualquier edad, si se realiza con moderación y bajo control. Un programa de trabajo con pesas ligeras favorece la fuerza y la flexibilidad, incluso para los que sobrepasan los 90. Recuerda, a cada cual según su capacidad, a cada uno según su necesidad.
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2: Consejos prácticos para mantener un excelente estado de salud. Mantente hidratado. Mantenerse hidratado es esencial para la salud en general. La cantidad de agua que necesitamos depende de nuestra edad, sexo, peso, altura, nivel de actividad física y condiciones ambientales. Es decir, en el clima caliente probablemente tienes que beber más agua, teniendo en cuenta que alrededor del 20 o 30% de agua que necesitamos proviene de nuestros alimentos. Si tienes acceso a agua potable segura, esta es la bebida más saludable y barata. Para un impulso refrescante puedes agregar rodajas de limón, pepino o menta. Otras bebidas como café sin azúcar, agua gaseosa, té sin azúcar, té helado o agua sin endulzar, infundida o aromatizada también son buenas opciones para la hidratación.
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